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5: Son las 3, las 2 en Canarias.
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5: Son las 4, las 3 en Canarias.
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5: Son las 5, las 4 en Canarias.
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5: Son las 6, las 5 en Canarias.
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4: Son las 7, las 6 en Canarias. 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
2: Muy buenos días, cafeteros, cafeteras, ¿qué tal estamos? Bueno, ya es jueves, Ya es jueves, con el programa de hoy quedan 17, cuidado, Te vas a volando. ¡Uy, cómo corre el tiempo! Bueno, pues nada, 9 de julio del 2026. ¡Qué calor que hace por la noche, qué calor que hace por el día y cómo estamos! ¡Oh, se lo está grabando un tipito que no veas, En fin, pues ala, venga, que saludamos a todo el mundo que está ahí aguantando, aguantando ahí cada día, escuchando el programa y esperando que llegue agosto. A ver, saludos para ellos. A todo el mundo que nos escucha a través de la FM, del DAB, del TDT, de todos los sitios, también saludos para ellos. Los que nos ven a través de la web oficial, elprimercafeconxavi.com, elprimercafeconxavi.es, una de las dos. También saludos a los que, bueno, a todo el mundo, ya los chaviaditos, por supuesto, también saluditos, pero vamos, de los grandes, vaya aguanta los chaviaditos, ahí están, como unos campeones. Bueno, pues cafeteros, cafeteras, que arrancamos el programa de hoy, jueves 9 de julio del 2026. Hoy es el día de los Fraggle Rock, aunque no lo veáis desde ahí, yo os llevo la camiseta ya de los Fraggle Rock. Los gallumbos también, pero eso no lo voy a enseñar, me tenéis que creer. Sí. Pues eso, jueves, cuernes, jueves, juevitos, juevitos, he dicho con J, Ay. Pues nada, ya sabes, la primera hora es de música, estamos así calmaditos, hablaremos poquito, y tal, o sea que... Cafeteros, cafeteras, creo que va siendo momento ya de abrir esas puertas para que entréis, cojáis un cafecito calentito, no sé si caliente o frío. Pero bueno, sentaros ahí cómodos y cogeros un café y poneros la radio, venga, que arrancamos ya. ¡Hala, buenos días! Arrancamos hoy con Cyndi Lauper, Girl Just Want to Have Fun.

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1: No siempre, ¿eh? No siempre se acaba el café y estoy yo. Habrá algún día que será muy tarde por la noche, quedaré sin café y no estaré yo estaré dormido.

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1: Claro que
2: hermanos,
1: sí.
2: Acercaos. Que hoy no venimos solo a beber. Venimos a confesar lo que realmente deseamos.

0: ¡Ahí lo tenemos! ¿Quién es? Amén en caliente.
1: Cosquilleo, al tener la taza tan cerca, tan caliente, rozando los labios lentamente.

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2: Eso es, al pan pan y al café, el primer café con Xavi. A ver, en caliente, que bien suena, ¿eh?
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2: Vamos ahora con Bonnie M, con este David Cool.

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1: Pues sí, el primer café con Xavi, para escuchar temas como este de Antonio Flores, de la saga de los Flores. Este tema se llama No dudaría. Una letra preciosa, como todas las de Antonio Flores.

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1: El primer café con Xavi. Vámonos ahora con Navajita Platea. Noches de Bohemia. Otra de esas canciones que no pueden faltar hoy.

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1: Eso es, El Primer Café con Xavi, claro que sí. Y nos vamos con Juan, con este Wake Me Up Before You Go Go. Nos pasan ya 30 minutos, bueno, 31 minutos de las 7 de la mañana, una horita menos en Canarias. Y ya es jueves, que sí, que ya huele a fin de semana. Pero que sepáis que el fin de semana pasa rápido, volando.

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1: De lunes a viernes, de 7 a 11 de la mañana, sí, sí, todos los días, en directo. Como hoy, por ejemplo, estamos en directo, ¿eh?

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1: Pues sí, todo aquí, en el primer café con Xavi. Vámonos con esta canción, se llama Sleeping in My Car, de Roxette. Ya que Mari está bailando, pues que siga bailando con Roxette.

0: Hola, Xavi. ¿Sabes quién soy? ¿Verdad?
1: El mismísimo Torrente.
0: Bueno,
1: pasa, Torrente.
0: No soy el real, pero tengo un mensaje para la ciudadanía.
1: Torrente, presidente.
0: Me ha puesto una misión, que es la siguiente.
1: A ver.
0: Dejad de escuchar a mi querido Fali para escuchar el primer café con Xavi.
1: No.
0: ¿Cómo lo ves?
1: No.
0: Venga, que viva mi Athletic y mi grande fans. No sé qué fans tendré, la verdad.
1: No hagas eso. No, el Fali no. Ay, Sergio Dalma, yo no te pido.

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1: Al pan pan y al café, el primer café con Xavi. Vámonos con más temazos como este de Eros Ramazzotti. Si bastasen un par de canciones, qué fácil sería todo, ¿eh?

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1: Eso es, sería el primer café con Xavi. Vamos con más canciones. Canciones que nos llevan al pasado, ese recuerdo.

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1: Pues ahora sí, con esta canción de Police nos vamos a esa desconexión publicitaria. Con esto, con el Every Break You Take. Cafeteros, cafeteras, nos vemos y nos oímos en un ratito, a las 8 en punto. No te escapes, paso listo.

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5: Son las 8, las 7 en Canarias.
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2: 11 menos 5, que luego estáis ahí esperando hasta las 11 y no hay música, ¿eh? Pero bueno, pues ahora, cafeteros, cafeteras, que ya estamos aquí de vuelta, ¿eh? Ya estamos, la segunda hora del programa, ya quedan 16 días y pico. Sí, cuando terminemos hoy quedan 16 días de... Bueno, 16 programas quedarán, mejor dicho. Oye, pasa el tiempo volando. Pues eso, cafeteros, cafeteras, segunda hora, mandamos saludos a todos los que están ahí escuchando, a los que escriben, a los que no, a los que nos ven, a los que nos escuchan, a las emisoras que comparten y a los chaviaditos, por supuesto. O sea que yo creo que va siendo la hora de ir arrancando la segunda hora del programa de hoy, día 9 de julio del 2026. Ya tengo la pregunta, tengo las canciones, los Fraggle Rock preparados. En fin, ¿qué más puedo pedir? Si es que no puedo pedir nada. Bueno, sí, puedo pedir ya que arranquemos, ¿no? Pues ahora, venga. Arrancamos ya. Hoy estamos de fiesta. Ahora, arrancamos con esto, con el símbolo. Levantando las manos. A ver cómo empezáis hoy, ¿eh?

WhatsApp, ya lo sabes, pero yo te lo voy a repetir por si acaso. 633-862-041. 633-862-041.

0: que nos venimos arriba. Venga, va. Ay, madre mía, ya está. Venga, baja eso, anda.
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0: Es que ya me veo cantando el paquito del chocolatero hoy, ¿eh? Pero bueno, ahora que nos vamos con la sección de los peques. La sección de los peques que cada día sobre esta hora, sobre las 8 y 5, más o menos, es cuando les ponemos una canción. Pero los jueves ya sabes que... ¿Qué toca los Fraggles? Sí, los jueves tenemos a los Fraggles, esos muñecotes que son más currantes que pa' qué, que no hay vacaciones para ellos. ¡Hala, venga! Vamos, los Fraggles, por cierto, como siempre, camiseta de los Fraggles.

descansar el 31. El 31 es el último día de programa. Sí, dime pesado, pero es que es así, ¿eh? Día 31 de julio.

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1: A ver qué nos dicen los del tráfico. Hola, buenos días.
2: ¿Qué tal? Muy buenos días. Actualizamos la información del tráfico, siendo las 7 de la mañana, las 6 están en Canarias. Esta hora un accidente está complicando en Valencia, a las 7 en Godella, ya sentido Alicante. Al margen de ello, van a encontrar tráfico más lento de lo habitual en estas entradas ya a la capital madrileña, por la 2 en Torrejón de Ardoz, a 4 Pinto, a 42 Casas Rubelos, y también en la zona de Parla y Getafe, y en la 5 en Alcorcón. También tráfico intenso de entrada a Barcelona por la B23 en El Papiol, a 2 en Joan Despí, y C58 Moncada, así como también complicada a la salida de Valencia ya por la 7 en Carles, sentido Alicante, como en la zona de Torrent y en sentido Castellón. Y por último también van a encontrar algo de complicaciones de entrada a Córdoba, en este caso por la 4 en Arcángel. Ya en el resto de carreteras se circula con normalidad.
1: Vaya, pues ya está, ahí está el tráfico. Bueno, pues que vayáis con mucho cuidado, por vuestra seguridad pondrán multas, no corráis. Hala, venga, que nos vamos a ir hoy, ¿con quién nos vamos a ir? Con Isabel.
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1: El tiempo con Isabel lo dice en nada, en menos de un minuto.
3: Buenos días, hoy último día de la ola de calor. Se espera que bajen las temperaturas en Extremadura y en el oeste de Andalucía, que sigan haciéndolo mañana en el resto del país, menos en el sureste y en Baleares, que lo harán el sábado. Hoy las máximas quedarán aún por encima de los 37-40 grados en muchas zonas de la península y en los archipiélagos. Se van a alcanzar 40-42 grados en los valles del Ebro, Tajo, litoral de Valencia, Murcia, sur de Huesca, Lleida y también en el interior de Baleares.
1: Vaya.
3: Con avisos naranja de nivel de peligro en muchas zonas de la mitad este, meseta centro y Baleares, por lo que habrá peligro importante en las horas centrales del día, especialmente para actividades al aire libre y personas vulnerables. Se repetirán las tormentas acompañadas de fuertes rachas de viento en el Alto Ebro, sistema ibérico, Pirineos, noreste de Castilla, León y Navarra, donde no se descarta tampoco el granizo. Es una información de AEMET.
1: Bueno, pues nada, yo sé, podría haber un poquito de lluvia o algo, yo qué sé, no sé, pero bueno. ¡Hala, venga, que ahora nos vamos a ir con la alegría de la huerta, Caparrós!
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1: Ay, Caparrós, cualquier día te llamo y te toco la guitarra en directo, a ver si te animo. Y tú tocas las palmas o el cajón, pero alégrate un poquito, anda.
4: Buenos días, cafeteras, buenos días, cafeteros. Buenos días, Xavi, buenos días, Martita.
1: ¿Qué tal?
4: Vamos, Team Pucela,
1: vamos.
4: 9 de julio con las efemérides.
1: Toma.
4: Declaración de la independencia de Argentina en 1816. El Congreso reunido en San Miguel de Tucumán proclamó la independencia de las Provincias Unidas del Río de la Plata de la Corona Española en la Fiesta Nacional de Argentina.
1: Sí.
4: Conferencia de Wimbledon en 1922. Comenzó la primera edición del torneo de campeonato de Wimbledon en su sede actual de All England Lawn Tennis and Croquet Club.
1: ¿Croquet?
4: Y por último, en 1955 se publicó el manifesto Russell Einstein,
1: ¿croquet?
4: Un llamamiento firmado por destacados científicos para adelantar sobre los peligros de las armas nucleares.
1: ¿Qué?
4: Hasta aquí las efemérides, que tengan un feliz jueves.
1: Ay, que me quedan...
4: Y vamos,
1: venga, vamos
4: con los Fraggle Rock.
1: Eso, ya, Fraggle ya ha pasado. Me he quedado con el croquet, ahí con el croquet de Luis, el croquet, las croquet de jamón, hoy las croquet, me tengo que sacar las croquet. Caparrós, ya me tienes que hablar de comida, no puede ser esto. Anda, vamos con Martita, vamos.
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1: Martita, buenos días.
6: Muy buenos días, cafeteros, cafeteras, Xavi, Caparrós. Pues vamos a ver qué tenemos en días internacionales y mundiales. Hoy, 9 de julio del 2026, es el Día Internacional de la Destrucción de las Armas de Fuego. Ojalá fuera verdad. Días nacionales es el Día de la Bandera de Chile. Y como días festivos y feriados es el Día de la Independencia de Argentina. Pues hasta aquí todo.
1: Hasta aquí ya.
6: Feliz juernoles.
1: Pero ya te vas. Bueno, nada. Oye, pues ¿qué vamos a hacer? Pues eso, Martita. Muchísimas gracias, ¿eh? Estaba yo pensando juernes ya. Estáis todos con la ilusión de que llega el fin de semana, pero ¿para qué? Bueno, cafeteros, cafeteras, la pregunta de hoy. A ver, la pregunta de hoy es, ¿a ti qué te gusta más? ¿El gazpacho o la ensaladilla rusa? ¡Anda! Hay un gazpachito ahí, todos los morros rojos. O la ensaladilla rusa, todo blanco. Bueno, así me entiendo, ¿no? A ver, no penséis mal, ¿eh? No penséis mal, por favor, que ya estáis pensando mal. Es que no se os puede decir nada, ¿eh?
7: ¡Oye!
1: Hola, 633-862-041.
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1: Ahí está Xavi, adictos, que sepáis que el día 7, las potrancas van a salir a cantar este tema. Sí. Y el sábado nos iremos al karaoke, venga, va. A ver cómo lo cantan.
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1: Nos vamos con Luke el Fonta, fontanero. Hola.
8: Buenos días, trastornado. Cafetero, cafetera. Xavi, adicto. Y todos los radio oyentes.
1: Ahí está.
8: ¿Qué tal? ¿Cómo estás, Xavi?
1: Bien.
8: ¿No? Bueno, pues yo hoy te tengo una petición antes de que hagas peticiones.
1: A ver.
8: Ni preguntas, ni empieces ni siquiera el programa.
1: Vale.
8: Y a ver si me puedes poner una que he visto por ahí en un estado.
1: Sí.
8: Que dice. Que empieza y dice.
1: Así da gusto que te pidan canciones, mira.
8: Y dice. Que empieza y dice.
1: Madre mía, así da gusto, ¿eh? ¡Madre mía, qué! ¡Qué tío! Venga, pues, fontanero, te la apunto primero. Hoy ha sido primero, ¿eh, fontanero? Ha madrugado el tío, ¿eh? Sí.
8: Xavi, buenos días. Cafetero, cafetera.
1: Good morning.
8: Trastornada. Vamos por el cuernet. Venga, que tenemos ya mismo aquí el fin de semana.
1: Vamos.
8: Nos aproxima la fiestuki.
1: ¡Vamos!
8: Pues nada, que tengáis buen día de laboro y... ¿Cómo
9: corre,
8: no?
9: Plátano.
8: ¡Corre plátano!
1: ¡Corre plátano! ¡Juanaco! Venga, va, Juanaco. Que pases un buen día, ¿eh?

0: A ver, tenemos por aquí a Rami. A ver, Rami.
1: Hola, chavadita, chavadita. Trastornados. No vas a que no somos gordones. Hola, Xavi. Pues, Xavi, ya estamos a jugar.
0: Sí.
1: La preguntita de hoy, gazpacho. Fresquito.
0: Gazpacho, fresquito.
1: Y su entrada muy bien.
0: ¡Ay!
1: Y la cancioncita de hoy, pues como a jugar, tendremos que dedicársela a la marcha, ¿no, marcha?
0: A ver.
1: Y la va a poner la de Super Submarina. Super Submarina. Se llama la canción igual que el grupo. Cada canción del chu.
0: Vale, venga.
1: Venga, Xavi.
0: ¡Hala, venga!
1: Un abracito para todos.
0: ¡Un abrazo! ¡Oye, el Fonta! ¡Oye, el Fonta, que se refería a esta canción! Luego te la pongo, ¿eh?
2: Así, así, moviendo las manos. Así, así, moviendo el cuerpo.
0: La cintura.
2: Entonces, sí.
0: La cintura.
2: Así, ay, así. ¡Yuhu!
0: ¡Ay!
2: ¡Buenos días!
0: Yeah.
2: Cafetero,
0: yeah.
2: Cafetera, trastornado, chavisadito.
0: ¿Qué pasa?
2: La segunda hora.
0: Y nos vamos.
2: Con Didi.
0: Ah, vale.
2: Xavi y Sesio. ¡Cómo ya!
0: ¡Toma!
2: ¡Ey! Aquí, al canijo de Cieza.
0: Ay.
2: Con nuestros lanares por aquí.
0: Ay.
2: La roca.
0: Ay.
2: Hoy pasa la manca.
0: Ay.
2: Sara la manca.
0: Sara la manca.
2: ¡Ey! Ya, ay, que pasa por allí.
0: Ya sé lo que dices, ¿no? La que no se
2: bueno,
0: queda manca.
2: Vamos a la preguntita, Chan.
0: A ver,
2: vamos,
0: la pregunta.
2: Lío.
0: Venga,
2: ¡Salva!
0: Venga.
2: ¡Santi!
0: ¡Cuñao!

0: Vale.
1: Ahí, ese que te mando a escrito.
0: Vale.
1: Esa es técnica para hoy. Vale, si lo pones, le das ahí a relay y lo pones a partir del minuto 2.
0: Sí.
1: Que es lo más guapo que cuando canta y es cantaico.
0: Claro.
1: ¿Vale?
0: Claro.
1: Resultó.
0: Anda.
1: Aunque diga Ángeles de Sabadell que no, yo también lo digo.
0: También me lo dices, ¿no?
1: Resultó.
0: ¡Ay, pichón!
1: Venga, vamos, quédate fresco, venga.
0: Venga.
1: No me vuelvo ya, venga, vale. Ya vuelvo.
0: Adiós.

0: ¿cómo estáis, eh? Pues sí, está la camino del fontanero. Ahora, luego se la pongo, eh.
1: Buenos días, trastornados y trastornadas. Buenos
0: sí.
1: días, Xavi.
0: Hoy sí, hoy sí.
1: La preguntita hoy se las trae.
0: ¿Por qué?
1: Mira,
0: a ver.
1: Me gustan las dos cosas.
0: ¡Ay!
1: Mucho, mucho.
0: ¡Mucho!
1: Pero prefiero
0: sí.
1: el gazpacho bien fresquito.
0: ¡Hoy el gazpachito!
1: Eso sí que entra bien. Ahora para el verano, ¡ay! Muy fresquito, muy fresquito.
0: Sí, ya sé yo que te entra.
2: ¡Chiquilla!
0: El gazpachito fresquito. Ya. Pues ahí lo apunto, Mari de Sabadell. ¡Besazo!
3: Hoy es que le ha dado a la rubia calor y me ha dicho ¡ah, la echa para allá!
0: Y ha madrugado, ¿no?
3: ¡Ucha!
0: ¡Hala! Claro. Te ha salido fuera,
3: y por
0: ¿no?
3: eso me tenía que levantar antes.
0: Claro, habrá sacado a pasear el perro feo
3: escúchame,
0: ese, ¿no?
3: Yo que no soy ni de ensaladilla ni de... No. Yo a mí me punta Coca-Cola fresquita.
0: No.
3: Coca-Cola fresquita.
0: No.
3: Y un besaco rubia.
0: Bueno, ¡lucha rubia! Esta mañana se ha levantado. Bueno, lo ha echado de la cama temprano, pero no ha sacado a pasear al perro feo, ¿eh? Eso no hay derecho, ¿eh? Que lo sepas. 633-862-041.
4: Muy buenos días, cafeteros, cafeteras, chavaditos.
0: ¡Hola!
4: Trastornados, buenos días, Xavi.
0: Sí.
4: A ver, a tu pregunta, no me gusta ninguna de las dos, pero
0: no.
4: Venga, elijo ensaladilla.
0: Ensaladilla.
4: ¿Qué le pasa a Fontana?
0: ¿Al fontanero?
4: ¿Qué le pasa? ¿Está en el pueblo, en el monte o algo?
0: Sí, yo creo que sí, ¿eh?
4: Pero que sí, temazo.
0: ¡Hola!
4: Oye,
0: es jueves.
4: Yo quiero oírlo, ¿eh?
0: Sí.
4: Ponlo.
0: Venga, ponlo ya. Ya, luego lo pongo, que lo ha pedido el fontanero. Sarabel de Zaragoza. ¡Besazo! Ángel, la canción que me has pedido la tengo apuntada la primera, desde ayer, fíjate, ¿eh?
5: Oye, Xavi, cafetera, trastornada, vamos sí. por el buenne. Bueno, Xavi, sobre tu preguntita, a mí me gustan las dos cosas.
0: ¿Sí?
5: Así es que yo me decanto más por el gazpachito.
0: Ay, el gazpacho,
5: ¿vale?
0: Venga.
5: Así es que a ver si no se te ha olvidado, hijo mío.
0: No.
5: Que tú eres muy pájaro y yo sé que lo pusiste a posta.
0: No.
5: Gorrión, que eres muy gorrión. Bueno, que paséis muy buena mañanita
0: ahí.
5: Y por fin. Este pelotazo se dedica a toda la familia Sabidexto, especial a mis compañeros.
0: Ahí.
5: Y a ti, espero que te guste.
0: Muchas gracias.
5: Venga, cuidaros.
0: Ángel de Córdoba. Un abrazo y besitos a la vaca Lola, ¿eh? Ahí la vaca Lola, que me tiene loco, todo loco.
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7: Muy buenos días, Xavi.
0: Hola.
7: Gazpacho.
0: Ra. Ay. Por eso.
7: Sí. A ver, lo de la ensaladilla rusa, pues un poco.
0: No,
7: un poquito.
0: Vale.
7: ¿Cómo te pasa a ti con el reggaetón?
0: Calla.
7: A ver, se puede comer según quien la haga, pero
0: no.
7: Gazpacho.
0: No.
7: Y por temita, pues mira, ya según me he levantado, digo, ya sé cuál le voy a pedir.
0: A ver, ¿cuál?
7: Ese de cachete con cachete, pechito con pechito.
0: Cachete
7: que
0: con
7: creo
0: cachete,
7: que para.
0: Pechito.
7: Para, la, el, para el estíbulo del viernes, pues
0: sí.
7: Ya fenomenal, aunque sea jueves miércoles.
0: Sí, claro. Mira. ¡El tiburón! ¡Con eso!
7: Dicho
0: me
7: lo
0: fue.
7: Cual.
0: ¡Ahí está!
7: Venga, lo dejamos así,
0: venga,
7: porque
0: cachete.
7: Como otros tantos días, pues hoy ando un poquito rápido
0: ¿sí?
7: Para cumplir con todo lo que me he propuesto.
0: ¿Ya está?
7: Dicho,
0: ¿ya
7: está?
0: ¿Ah?
7: Venga, un abrazazo para todos.
0: Adiós.
7: Y arriba con el juernícoles. ¡Toma bueno!
0: ¡Toma ya! ¿Qué tío? ¡Oy! Dime.
7: Cada día encajo más, en esto.
0: Ya veo.
7: Porque cada día estoy...

0: Señor, ya confundo viernícoles, juernícoles, jornoles, viernoles, yo no sé ya. Bueno, el caso es que, pues eso, que cada día creo que encajo mejor en el grupo este.
1: Que te lo iba a decir, digo, pero no te voy a quitar yo la ilusión de que hoy es viernes. No, digo, deja al Jorge, cuando se dé cuenta que mañana no es sábado, verás tú. ¡Jorge, un abrazote!
2: Buenos días, cafetero, chavadito, demás criaturas con mucho,
1: Sandra,
2: pero con mucho sueño.
1: ¡Hola!
2: Pues por aquí, Xavi, preferimos... A ver, las dos cosas están buenas. Pero, como la ensaladilla rusa que hace mi Luisa,
1: ¡ay!,
2: como eso no hay nada.
1: ¡Ay!
2: Lo siento mucho, pero ensaladilla rusa.
1: ¡Ay, ay!
2: Y venga, apunta para hoy, como me has dicho, que vamos a empezar con canciones así, con ganas de fiesta de pueblo y demás, pues venga, apunta al Paquito Chocolatero.
1: Paquito Chocolatero.
2: Y Luque, que parece que está creando la piedra de cabra.
1: Sí. Está el Luque ahí. Lo había escuchado, ¿no? El tío. Yo no digo nada, ¿eh? No digo nada, pero es que... ¿Cómo era eso?
3: Coca-Cola fresquita.
1: No, esta no, era aquí.
3: Que empieza y dice...
1: Ay, madre mía, este motel, cada día está peor, ¿eh?
4: ¡Vela!
1: ¡Le habrá dado el sol! Ahora que nos vamos con Ángel de Gin barra Cejín, barra Murcia, barra Spain, barra Euro.
5: Buenos días, trastornados.
1: ¿Eh?
5: Trastornados. Chaveadistos, chaveadistas, cafeteros, cafeteras en general. Vaya recua, macho, que no se puede parar.
1: Madre mía.
5: Pero bueno,
1: a ver,
5: vamos a Xavi Hinchato for Session también.
1: Sí.
5: A la cuadrilla del 11 también, buenos días.
1: Buenos días, 11.
5: Al Chato también, buenos días.
1: ¿Eh?
5: Al Turrones también, buenos días.
1: Al Turrones no.
5: A la Martita también, buenos días. Al Caparrós también, buenos días.
1: Ay, ay.
5: A los Fragel también, buenos días.
1: Ay, ay.
5: Al Sol no, que está apretando, me cago en la cabra.
1: Ay, ay, ay, ay.
5: Buenos días.
1: Ay, ay.
5: Bueno.
1: A ver.
5: Yo a mí me gusta mucho la ensaladilla, la rusa.
1: ¿Sí?
5: Pero el gazpacho rojito también.
1: ¿Entonces qué te pongo?
5: Así es que... Pues yo que te diga, hijo. Ponme la canción de lo de Xavi Session.
1: Vale.
5: Que a ver si me dice cómo puedo coger, encargar mi pack.
1: ¡Ay, es verdad!
5: De libro.
1: Es verdad.
5: Porque quiero mi libro.
1: Es verdad.
5: Al Turrones, no.
1: No,
5: al Turrones no.
1: Turrones no.
5: Aquí, el Ángel... De Cejín,
1: eso,
5: barra de Gin,
1: barra Gin,
5: retransmitiendo por las vías cibernáuticas.
1: Eso.
5: Cogiendo el Chato.
1: Sí.
5: Para que la gente se lo pueda comer.
1: Ahí, di que sí.
5: Y todas esas cosas.
1: Ahí, di que sí.
5: Así es que yo me quedo con gazpacho.
1: Ahí.
5: Me gusta tener los morros rojitos.
1: Oy,
5: me olvidaba.
1: Venga, a ver.
5: Mazinger Z, puño fuera.
1: Ahí está, Mazinger Z.
5: A ver, que se me olvidaba también.
1: ¿Qué?
5: Un saludo también a la vaca Lola.
1: ¡Abre!
5: Velázquez de Córdoba. Sí, señor, mi tocayo.
1: ¡Abre, la vaca Lola! Ahí saludamos a todos menos a uno, ¿eh? ¡Hombre, por favor!
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1: Ahí está.
6: ¡Pregunto!
1: ¿Lo habéis pillado, no?
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1: Ángel de Gin barra Cejín. Un abrazote. A ver, Maravilla me dice, ¿qué has preguntado con... que estaba con Avellán? ¡Ay! Ya, gazpacho, ensaladilla. No te digo nada, Xavi. Pues no me digas nada, Maravilla. ¡No me digas nada!
7: Por eso, Jorge, lo que tienes que hacer es... estar con todos los trastornados en el grupo. ¿A que sí, Xavi?
1: ¡Ay, Jorge del grupo! Cuidado, cuidado que nos desbanca a todos, ¿eh?

0: Buenos días, Xavi, Xaviadito, trastornado, cafetero, ¡ay! Cafeteras, ¡ay! Yo gazpacho, 100% gazpacho fresquito.
1: Sí, ¿no?
0: Con su pepino.
1: Oh. Oh, tú lo haces por el pepino, claro.
0: Xavi, ponme algo de Carlos Rivera y me lo dedico a mí misma. Venga,
1: Carlos,
0: vamos por el guarnillo.
1: Carlos, te lo voy a dedicar yo, venga, va. No tú misma, sino yo te lo voy a dedicar. Sí. Rochi Prechochi, besazo.

0: Xavi, un chiste que lo acabo de ver en el TikTok, me ha hecho mucha gracia. ¿Sabes cómo se dice tragedia en chino? Chin, chin, chin, chin.
1: Madre mía, madre mía, madre mía, madre mía. ¡Ay, ay, ay!
2: No quiero hablar de esos niños que están.
1: ¡Ay, cómo estáis hoy, eh!
2: Quiero hablar de.
1: ¡Ay, ay, ay, ay! Los chistes son malos, Rami. Hay chistes muy malos, eh. A mí el que más me gusta de esos que he visto yo por ahí. Dice que es de color verde y huele a pintura. Ah, venga, venga. Dice, pues la pintura verde. Es verdad, eh. Malos, malos, malos.
3: Buenos días, Xavi, Xaviadito, de más trastornado. Buenes, buenes, qué buenes hoy.
1: Ay,
3: sí. ¿Qué digo yo, Xavi?
1: Sí.
3: Yo para la ensaladilla soy muy suicida, ¿eh? Yo en cualquier lado como ensaladilla. Cuando no eso, ensaladilla. Pero para el gazpacho soy muy delicado. El gazpacho tiene que ser de la mamá.
1: Ah.
3: Como el gazpacho que hace la mamá, ninguno, sí. Pero la ensaladilla me da igual, la pruebo en todos lados.
1: Entonces ensaladilla,
3: que
1: ¿no?
3: No sé. Púntame gazpacho.
1: Gazpacho, ¿no? Vale, tanto el día para decirme gazpacho. Raúl, el camionero. Un abrazote.
2: No quiero hablar de la luz.
1: Vicente Burjasón. Dice, buenos días, Xavi. Voto ensaladilla rusa.
2: Si no estamos preparados.
1: Vicente Burjasón. Apunto ensaladilla rusa. Un abrazo. Dice por aquí, jaja, Alfonta. Jaja, no. Jaja, ja, no. No digáis que lo hace bien porque al final se lo va a creer y no la va a liar, hombre. Ve, ve. Al final veo a Alfonta haciendo la canción reggaetón, ya verás. Vámonos con Lola, pero con Lola de Priego, ¿eh?
4: Buenos días, cafeteros, cafetera, chadeadito.
1: Hola,
4: Lola.
1: Trastornados, trastornadas. Yep.
4: Cansón, mira a Tutón, a Jessy, Xavi, buenos días.
1: Hola. Lola, buenos días.
2: Que estés a mi lado.
1: Ahí está, Ángel de Córdoba. A este sí, mira, mira, mira. Es que son unas máquinas, ¿eh? Vaya tela. Vámonos a Priego de Córdoba con Eva María. Hola.
5: Buenos días, Xavi. Buenos días, cafetero. A todo el mundo.
1: Para el mundo.
5: Ay, este Fonta mío, está en un caso. Esta mañana he querido acuerdo al Fonta.
1: Sí, no, las dos. ¿Sí?
5: Ay, que a la pregunta, pues mira, ninguna de las dos cosas pongo en mi casa porque es que a nadie le gusta ni la ensaladilla rusa ni el gazpacho.
1: ¿En serio?
5: Pero sé que leí, pues a mí me gusta más algo más el gazpacho, pero con poco ajo, que si no se repite mucho.
1: Ya, bueno, el ajo sí.
5: Venga,
1: el ajo,
5: feliz día para todos.
1: Oye, el ajo no, quita.
5: Y Xavi, si de canción, si hay que elegir canciones de pueblo, quiero la del Fórum de Lira, Lira, Lira, Fórum de Lira.
1: A ver, de SBS, a ver, follow.
5: Un besico grandote, nene.
1: Follow de líder, pero el nene se lo has dicho al fontanero, ¿no? Pero voy a poner aquí follow de líder. O sea que está. Uy, lo que iba a decir. ¡Eva María!
6: ¿Nos vamos o nos quedamos?
1: ¡Un besazo!
6: ¡Vamos! ¡Pero de verdad!
4: A ver, sobre la pregunta.
1: Sí.
4: Yo ensaladilla rusa, porque el gazpacho no me gusta.
1: No te gusta, ¿no?
4: Y la canción, hay un grupo coreano que se va a separar, se llama CARD, K de kilo ARD, y la canción es Hola, Hola.
1: Bueno.
4: Es una de las canciones que más me ha gustado.
1: Sí, vale, pues escucha, si se van a separar, no que se separen, oye. Me acompaña el sentimiento. Un besazo, Lola.
7: Buenos días, tengo usted también, señor Tocayo.

0: dañado ya. Vámonos con Raúl de Priego de Córdoba.
1: Hola. Buenos días, cafetero, cafetera, chavito, chavita, trastornado, Buenos días, don Xavi.
0: ¿Qué pasa?
1: ¿Qué tal? Bien. Los buenos hoy.
0: Bueno, vamos.
1: Ya que estamos a puerta del fin de semana. Ya, el cuerpo
0: ya,
1: lo sabe.
0: Ya buena fin de semana, ya.
1: Un saludito para todos. La ostra, rabieto y que se sale.
0: Sí,
1: está
0: sí.
1: Que se sale, se ve que ya le pegó el Lorenzo bien en lo alto de la cabeza.
0: Igual, igual sí.
1: La Rami.
0: Venga, Rami.
1: Ya vea tu votación de hoy.
0: Sí.
1: Me gustan las dos cosas, las dos cosas. Es que me hablas de comida y yo que tengo en mi casa una super cocinera, lo hace todo exquisito.
0: Está
1: muy rico, muy rico.
0: Hoy.
1: Pero la facha que has preguntado, más vale el gazpachito.
0: Gazpacho,
1: da igual que sea de ajo blanco o el gazpacho cordobés.
0: Bueno,
1: ponme gazpachito.
0: Venga, te pongo gazpacho.
1: Y tu fresquito entra que no veas.
0: Ya no sé si entra o no, ¿eh? Pero yo te pongo gazpacho. Raúl, te priego. Un abrazote. Raúl, el camionero, dice, Xavi, si esto va hoy de canciones de fiesta, ponme el mango, number five, ah, no, el mambo, vale. Vale, oye, que mal leo. El mango, digo yo. Raúl, el camionero, un abrazote. Vámonos con Rosa de Santander, hola.
2: Buenos días, Xavi.
0: ¿Qué tal?
2: Buenos días a todos. ¿Qué tal?
0: Estamos?
2: ¿Cómo estáis?
0: ¿Qué tal?
2: Venga, que ya es jueves, que esto va como va.
0: Va.
2: Pues nada, que tengáis todos un día maravilloso, que no paséis mucho calor, porfa, que bajen las temperaturas. Por aquí ya lo ha hecho, ¿eh? Y si está de cine. Pero de cine, no me estoy en la cabeza, hay más gente por Cantabria, por favor. La verdad que sí.
0: A ver.
2: Y Xavi.
0: ¿Qué?
2: ¿Qué te pido yo? Pues hoy, mira, hace mucho que no la escucho. Ponte Sabor de Amor, de Danza
0: Sabor
2: Invisible.
0: ¡Ah, ¿vale? Está chula,
2: Y os lo dedico a todos vosotros y especialmente a ti, Xavi.
0: Gracias.
2: Por ser como eres.
0: ¡Ay! ¡No, hombre, no!
2: Y nada, Irene, aunque ya sé que estás durmiendo y Tomasín también, no se pueden perder las buenas costumbres.
0: No, es verdad.
2: Una, dos y...
3: ¡Corre, plátano!
2: Muchos besos.
0: Rosa de Santander. Un besazo. Así se
4: cantan los gitanos. Xavi, ¿me pone Flarichi?
0: Hombre, te pongo el Flying Free, claro que sí, hombre.
5: Buenos días, Xavi, cafeteros, cafeteras, chaveritos.
0: ¿Qué tal?
5: Vamos por el jueves.
0: ¡Grillo!
5: Tenemos ya un pie metido en el fin de semana.
0: Hoy sí, pero va rápido.
5: Pues una punta a gazpacho. Yo me bebo ahora en verano casi litro y medio diario.
0: ¡Hola!
5: Si no es todos los días, es casi todos los días.
0: ¡Madre mía!
5: Además, las mayonesas, no me fío de las mayonesas en los bares y...
0: No te fíes, no.
5: Y, no sé, mayonesas delicadas, ¿eh? No me fío
0: sí,
5: yo.
0: Sí.
5: Para
0: sí.
5: Que la hagan con cosas raras o...
0: Y luego te
5: no se le corte la leche
0: claro.
5: O... En fin.
0: Te quedas pillado y luego la lía. No.
5: Nada, venga, apúntame por ahí. Saxo Beat o algo así se llamaba. Ahora te la mando.
0: Saxo Beat. Luke. Luke el grillo, ¿eh?

0: dice, buenos días, Xavi. Cafeteros, cafeteras, yo soy más de gazpacho fresquito. Contamos por aquí gazpacho para mi niño.
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0: A ver, me dice por aquí que le ponga la canción de ayer, pero mi niño, si te la puse,
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0: La del Tonight ese, ¿no? Otra vez te la voy a poner, Bueno, a ver si, bueno, ya te he apuntado otra vez. Eso, mi niño, un abrazote.
2: Yeah. Muy buenos días, Chaverito, trastornado, cafetero, Xavi. Yeah. Ay, qué poquito queda.
0: Uy, qué poco queda.
2: Venga, que hoy ya es jueves.
0: Espera, voy a parar el audio, que yo no me estoy chivando de nada. Poquito queda, pero no se refiere al día 7 que va a ir a pliego por sorpresa. No, se refiere a este fin de semana,
2: Para mí como si fuese viernes, porque ya tengo fiesta. Oye. Me he pedido el día fiesta.
0: ¡Qué morro!
2: Eso. Oye, venga, una canción, como siempre, a todos los trastornados y también en especial al no trastornado Rafa. Ponme Jirafa y la Pili. Jirafa Rey y la Pili. Ponme Dono. Que es preciosa esa canción. Muy bonita. Dedica para todos. Venga, hala.
0: La del Dono.
2: Buenos días.
0: ¿Dono? Jirafa Rey. La del Dono. Vale. Pues la voy a buscar. No sé yo. Mari de San Llorenç. Besazo.
3: Cafeteros, cafeteras, trastornados. ¿Qué tal va la mañana? Por aquí bien.
0: ¡Hola!
3: Hoy, Xavi, vamos a dedicarle una canción a Rosa de Cantabria, que se la merece. Y me vas a poner Despacito, de Luis Fonsi.
0: ¿Despacito?
3: Si no te importa. Así que un abrazo para todos, feliz día. Y venga, Rosa, ¡corre, plátano!
0: ¡Ahí está!
3: ¡Súbelo!
0: ¡Despacito! Venga, para aquí despacito. ¡Paula, un besazo! Así está, canijo, como una regadera en forma de cabra. Vámonos con Hockey, encienza.
4: Buenos días, Xavi.
0: Hola.
4: Xaviadictos.
0: ¿Cómo estás, Hockey?
4: Cafeteros, cafeteras.
0: ¿Qué tal?
4: Yo voy a elegir... Me gustan las dos cosas, porque me gustan las dos cosas.
0: Oye, eso es bíceps.
4: Pero hoy voy a elegir la ensaladilla.
0: Venga, va.
4: Me apetece más con la calor que hace aquí.
0: ¿Sí?
4: Sentada en el borde de la piscina.
0: Oy.
4: Y saludo a todos los cafeteros y cafeteras y a mi paisano.
0: ¡Toma!
4: A mi paisana, la José, que no sé dónde se mete, porque llevo días que no la oigo.
0: ¡José, está últimamente!
4: ¡José, asómate al balcón!
0: ¡Calla, José, levántate!
4: Es que... ¡Ay, quiero que me pongas ¿qué canción me vas a poner? La gorocha.
0: La
4: que hoy tengo ganas de gorocha.
0: Morocha, la morocha.
4: Venga, que paséis buen día y no paséis mucha calor.
0: No. ¡Joki! No me voy a poner una canción de la morocha, que vamos. ¡Un besazo! Raúl el camionero que me ha pedido el mango de Amber Five. Dice, un mango gordo. Ya. Aquí se piden canciones, no se piden artículos de eso de... No.
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5: Xavi, pues yo te voy a pedir una cancioncita más tranquilita, si puede ser.
0: A ver, ¿cuál?
5: Tanta marcha. Vamos a empezar el fin de muy pronto.
0: A ver
5: si me puedes poner... La de Cali, el Dandy, la de Yo te esperaré.
0: Y
5: se lo dedica a mi torbellino Rubio.
0: Te esperaré.
5: Que tengan buen jueves.
0: Ahí, venga, te
5: y
0: la
5: que apunto. No trabajes mucho, que te desconocita para el fin de...
0: Claro.
5: Este fin de promete.
0: Promete y le pone una canción hasta que... Esto no puede ser, ¿eh? Esto no puede ser. Vámonos con Farru. Hola.
6: Buenos días, Xavi. Buenos días, cafeteros, cafeteras.
0: ¿Cómo
6: trastornados,
0: estás?
6: Trastornadas.
0: Sí.
6: Buen día.
0: Buen día, tutam.
6: A ver. A mí me gusta más el gazpacho, por supuesto. Gazpacho blanco, gazpacho el cordobés normal, pero gazpacho fresquito, con manzanita, con pepino. ¡Ay, qué rico, papi!
0: Hoy
6: quiero una canción, se la quiero dedicar a mi gato.
0: ¿A tu gato?
6: La de la chica del bikini azul. Xavi, me vas a poner hoy para mi gato. ¡Hala! ¿Vale? Venga, recarraca la cigala. Adiós.
0: Azul. Para tu gato, escúchame una cosa, ¿para tu gato o para la gata? ¡Parro! ¡Un abrazote!
7: Buenos días, Xavi, cafeteros, cafeteras, avionistas.
0: ¿Qué tal?
7: Vamos por otro día de calor.
0: Venga.
7: A tu pregunta, a mí, apúntame la ensaladilla.
0: ¿Sí?
7: Y ahora un mensaje para mi cuña. Eva María, deja al fontanero dormir, que te lo vas a cargar, que se le está yendo la pelota.
0: Es verdad.
7: Déjalo un poquillo que descanse.
0: No.
7: Bueno, ponme hoy así tema de fiesta, la del torito enamorado de la luna. Para todos, gracias.
0: Toro y la luna. Claro, María ha cogido, le ha pegado un empujón de la cama. A las 6 de la mañana va a estar el Fonta sacando al perro feo por la calle. Es que no puede ser esto. Vámonos con Mari. Bueno, en carne, un besazo. Vamos con Mari de Sabadell.
8: ¿Dónde estás? ¿Dónde te metes? 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Sin tu voto no vale. Esta mañana, ¿eh?
0: Calla.
8: Hay que votar.
0: No.
8: Si no votas,
0: calla.
8: Malamente. Te echamos de menos. Venga, guapa. Bota.
0: ¡Calla, que está dormida! ¡Madre mía!
9: Ostras, Xavi, estaría guapo que todo el mundo te saludase como Fonta. Fonta, qué crack eres. ¿Qué te gusta el reggaetón, Fonta?
0: Yo creo que sí, ¿eh? Yo creo que al Fonta le va el rollo este del reggaetón. Para mí que sí, ¿eh? No sé yo, ¿eh? Ay, madre mía, ¿eh?
10: Hola, Chavito. Trastornados, cafeteros, cafeteras.
0: ¿Cómo estás?
10: Bueno.
0: A ver.
10: La pregunta de hoy.
0: Sí, a ver.
10: Yo voto nulo.
0: ¿Voto nulo?
10: Mi madre es la de rusa.
0: ¿Voto nulo?
11: ¿Por qué? Si sí que comes ensaladilla.
10: ¿Ensalada rusa? Yo como ensalada rusa.
11: ¿Ensaladilla rusa? Sí.
10: Mentira.
0: ¿Cómo que no? No digas mentira, es verdad. Te la comes
10: yo
0: toda.
10: Sí. Tú y yo no.
0: ¿Cómo que no?
10: Bueno.
0: ¿Cómo que sí?
10: Quiero mandar un saludo al civil, a los chicos Sabalera, a Marcos, a mi padre, a mi madre.
0: Sí.
10: Bueno, a mi abuelo, perdón.
0: Sí.
10: Me están escuchando.
0: Sí.
10: ¿Y la canción tú qué quieres?
11: Pues Camela, ya ves tú.
10: Bueno, Camela.
0: Camela.
10: ¡Ay! Corre, plátano, pulso 3 y clamor, chonda.
0: ¡Ay, madre mía, cómo estáis hoy de ánimo! ¡Ay, ay, no, ensaladilla rusa, no, Camela! ¡No, ensaladilla rusa! ¡Ay! ¡Ay! ¡Hugo, de Valladolid!

0: Bueno, Xavi, temazo, Priego de Córdoba, mini Priego. Madre mía, has puesto a Priego en el mapa, ¿eh?
1: ¡Hombre! ¡Hombre!
0: Creo que todo el mundo conoce a Priego. Ya, vamos, vamos, que bueno, no, eso va a ser una locura. Y que os enteréis que es que Xavi va el día 7 de agosto a Priego de Córdoba.
1: ¡Calla, que un secreto!
0: ¡Que sí, que sí!
1: ¡Que un secreto!
0: Con la madre del topo, que de verdad, ¿eh?
1: Sí, sí.
0: Creo es que, sí.
1: Es verdad.
0: Que sé que no lo dice nunca, pero es así.
1: ¡Pero que era un secreto!
0: Y bueno, Xavi, a mí apúntame esa Lidia Rusa, me gusta mucho más que el gazpacho. El gazpacho no me hace nada de gracia, la verdad que no.
1: ¿No? ¿No te gusta?
0: Yo me quedo con ese Lidia Rusa, que le pongo de todo. ¿Cómo? De verdad, todo lo que se me ocurre se lo he hecho. Y buah, está buenísima, buenísima, fresquita.
1: ¡Ay, ay, ay, ay!
0: Así que esa Lidia Rusa, venga. Vamos con todos juntos. Priego de Córdoba. Madre mía.
1: ¡Rosa de Santander! Sí, el día 7, el día 7 estamos por allí, ¿eh? Recomendación, comentario gratuito. Yo de ti sacaría la entrada, ¿eh? No va a haber taquilla. ¡Uy, qué calor tengo! Voy a quitar la camiseta, ¿eh? Sí. Me voy a quitar la... ¡Uy, no, ya no! Que está Ángeles. ¡Uy!
2: ¡Hola, hola, hola, hola, hola! ¡Hola, Xavi! ¡Buenos días!
1: ¿Qué tal?
2: ¡Hola! ¿Qué tal, Xavi?
1: Bien.
2: ¿Cómo estás?
1: Bueno,
2: ¿estás bien?
1: Sí.
2: Yo estoy muy bien.
1: ¿Sí?
2: Ángeles de Sabadell, aquí, a la escucha.
1: Bien.
2: Vaya preguntita, ¿qué hace? ¡Jolín! Si está todo bueno. Fresquito ahora, está todo bueno. A mí me gusta todo, Xavi, no lo sabes.
1: Ya,
2: me gusta
1: ya,
2: todo.
1: Ya.
2: Me lo como todo,
1: ya.
2: Pero claro, ahora apetece mucho el gazpacho. Venga, ya. Voto gazpacho.
1: Vota gazpacho.
2: Un buen vaso de gazpacho, muy fresquito, muy fresquito.
1: Claro.
2: Mucho.
1: Yo un frapo vamos.
2: Como yo.
1: Ya.
2: Xavi.
1: ¿Qué?
2: Venga, va. Que hoy no tengo ganas de pensar en canción.
1: A ver.
2: Piensa tú y pon una guapa, pero bonita, ¿eh? Bonita.
1: Venga, vemos aquí una chula.
2: Mira, que se la dedico a todos los chayaditos, a todos los que están escuchando.
1: Sí.
2: Y como no, a chayadito y a los que escuchan. Ahí entran
1: claro
2: todos,
1: sí.
2: ¿Vale?
1: Claro que sí.
2: Que no diga nadie que no lo he mentado.
1: No.
2: Y luego, pues, se la voy a dedicar, aunque están escuchando, al Alex y a su madre.
1: Al Alex y a Carmen.
2: Y ahora le digo al Alex,
1: sí.
2: Alex, habla el primer día desde Priego de Córdoba con tu madre.
1: Habla.
2: Un audio, las dos juntitas, estaría
1: es verdad,
2: muy bonito.
1: Es verdad.
2: Venga, un besazo, disfruta
1: venga
2: de tus vacaciones.
1: Venga.
2: Feliz jueves para todos.
1: Vamos, cuelga.
2: Venga, que mañana es viernes y pasado es sábado.
1: Cuelga.
2: Y pasado domingo.
1: Cuelga.
2: Xavi, ¿vas a hacer vacaciones?
1: No.
2: ¿Cuántos días te faltan?
1: Pocos.
2: Que no me acuerdo, dímelo.
1: Pocos, me faltan muy pocos.
2: Recuérdame los días que te faltan.
1: 20.
2: Que luego yo te recordaré todos los días que te faltan para volver a trabajar.
1: No.
2: Luego te lo recordaré.
1: No,
2: cada día.
1: No.
2: Como
1: no,
2: tú estás haciendo.
1: No.
2: Hala, ahí
3: camarero,
2: lo dejo.
1: No.
3: Camarero,
4: dígame.
3: Ponme un café viejo uno, por favor.
4: ¿Un qué?
3: Un café con extras de temazos clásicos.
4: Ah, pues haberme dicho, ponme el primer café con Xavi.
1: Claro,
4: y te
1: sí
4: lo hubiera entendido a la primera.
1: ¡Hombre!
3: ¡Eso!
4: ¡Marchando el primer café
1: venga
4: con Xavi!
1: Ana de Sabadell, Ana la maquinera, dice, justo lo dice ayer. Madre mía, qué pintaza, ¿eh? Mira el gazpacho. Madre mía, qué pintaza. Anda que invitas, ¿eh? ¡Uy, qué pinta tiene eso! ¡Uy! Ana de Sabadell, un besazo.
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6: Buenos días, Xavi. Buenos días, cafeteros,
1: Merche,
6: cafeteras, trastornados.
1: ¿Qué tal?
6: Vamos con el jueves, ¿no?
1: Ya está, el jueves aquí.
6: Ah, Xavi, ayer como me enteré de que a Raúl no le dedica ya su rubia a canciones.
1: Sí.
6: Pues se la va a dedicar a otra rubia. Así
1: sí
6: que si puedes, ponle la canción de Necesito Respirar, de Medina Sara.
1: Necesito.
6: Ya está, Raúl, a veces hay que conformarse con lo que a uno le viene.
1: Ya.
6: A ver si esta te gusta, por lo menos.
1: Venga, está seguro.
6: Venga, un besico.
1: ¡Besico, Merche! Hay una canción para Raúl, ¿eh? ¡Maite de Priego!
7: Buenos días, Xavi. Buenos días a todos. Pues las dos cosas están muy buenas, la ensaladilla y el gazpacho.
1: ¿A que sí?
7: Pero en este tiempo, pues voto por el gazpachito mejor.
1: Mejor, madre
7: así
1: tierra.
7: Así que apúntame gazpacho.
1: Ahí está, apuntadito. Apuntadito está, Maite, un besazo.
8: Buenos días, Chavi, Chavidito, cafetero, cafeteras.
1: ¿Qué tal?
8: Yo hoy voto salidilla rusa, porque me gusta más. Y sí que salidilla rusa.
1: Ahí, ahí, ensaladilla rusa. Amparo de Burjasot, un besazo. Ahí vamos a apuntar ensaladilla rusa para Amparo Mocillo.
9: Buenos días, cafetero, cafetera, Xavi, trastornado, trastornadilla,
1: sí.
9: Yo, ensaladilla rusa.
1: Sí.
9: Y nada más que San Moreo te liera. San Moreo no, gazpacho, perdón, gazpacho,
1: bueno,
9: San Moreo, ensaladilla rusa.
1: Venga, vale, ahí está, apuntado.
9: Montanero, que ha pillado una piara cabra hoy, ¿o qué?
1: Sí, sí, yo creo que sí.
10: ¿O eso o está careando a la burra para el día 7?
1: Es verdad, está, igual está preparando a la burra para el día 7, ¿no? ¡Oy, oy, oy, oy, oy, oy! ¡Carlos de Priego, un abrazo! Vámonos con Martita, dice: buenos días, familia, os mando un saludo a todos y a todas que me estáis mandando saludos. Xavi, dedícales una canción de esas guapas tuyas. Y a la pregunta, yo soy más de ensaladilla. Gracias, Xavi. Vamos por aquí, ensaladilla.

0: Nos vamos con Sara de Saradei.
1: Hola, corre plátano.
0: Oye, más breve imposible, ¿eh?
2: ¡Corre plátano!
0: ¡Yuhu! Irene, un besazo. Mariojo dice, yo voto gazpacho, que no me llama la atención la ensaladilla. Un gazpachito fresquito con su pepino y demás cosas. Buenísimo. Pues ha votado por aquí un gazpacho con un pepino. Pero yo pregunto, ¿el pepino qué, para qué es el pepino? ¿Tiene una cosa más rara?
3: Oh. Ángeles, abre bien los ojos, que Xavi se va a quitar la camiseta. ¿Sí? Por favor, sí, abre bien los ojos.
0: Me la voy a quitar.
3: Ya que yo, me da igual, que no sabrá más que no. Pero tú, abre bien los ojos y cuenta.
0: No cuente.
4: Buenos días, Xavi. Buenos días, cafetero. Buenos días, Xavi. He visto que se vota ensaladilla rusa.
0: Sí.
4: ¿Y gazpacho?
0: Sí.
4: ¿Qué elijo? Gazpacho, por supuesto, gazpacho. Salmorejo y sopeado. Todo lo que lleve tomate triturado. Todos sus aliños y sus cositas.
0: ¡Uy, qué rico!
4: Bueno, me pone una canción del Puma, la que tú quieras. Hoy voy a romper yo el morde.
0: Sonia.
4: Me pone una del Puma.
0: Venga, Sonia de Sevilla, voy a poner aquí pavo real, que está muy chula, ¿eh? El pavo real, ¿sabes cómo? ¿Sabes la que te digo, no? Pues esa. Anda, mira, Alcibera. A ver, maravillas, dice, esto no lo digas. No te preocupes, maravillas. Me acordaré, pero no lo voy a decir, ¿eh? No te preocupes, no lo voy a leer. Cristina, desde Priego. Dice, buenos días para todos. Mi voto en ensaladilla rusa.
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0: De hoy te pido la canción de Paul, te confieso.

0: Carlos Salmorejo, Pato Conejo.
1: ¡Uy, uy, lo que ha dicho!
2: No sé qué. A ver, resultón. ¿Qué? ¿No decías que te iba a quitar la camiseta?
1: Sí.
2: Venga, va, quítatela. Venga. Te pones de pie, te vuelves a sentar. Y ya está. Te la quitas. Venga, va, resultón.
1: A ver.
2: Canijo, que resultón, se lo digo yo. Que te quede claro.
1: Ya, ya.
2: El beso en la frente se lo doy yo.
1: Ya,
2: tú,
1: ya,
2: cuando lo veas, se lo das donde tú quieras.
1: Ya,
2: yo
1: ya,
2: se lo voy a dar, sí, en la frente.
1: Sí, sí, sí, sí.
2: Una cosita.
1: ¿Qué?
2: Yo puedo ir a Pliego de Córdoba, como claro, el festival es tuyo.
1: Sí.
2: O le pregunto a Javi.
1: No es mío.
2: ¿Puedo ir a Pliego de Córdoba, al festival?
1: Pero,
2: dime, ¿sí o no?
1: Pero que no es
2: mío. A ver si encuentro quien me acompañe.
1: Oh,
2: venga, porfa, dímelo.
1: Que no es mío el festival, que no, que puede
2: o
1: ir.
2: O sea, Rosa de Santander, si estoy ahí con el dedo pegado para grabar y los ojos pegados en la tablet y no... ¿Qué va? Si no se la ha quitado todavía, Rosa.
1: Madre mía.
2: No.
1: De verdad.
2: Xavi, no, Xavi.
1: No, no,
2: habla
1: no, no,
2: mucho, pero luego no hace nada.
1: No,
2: nos
1: no,
2: deja medias.
1: Ay, ay, ay, ay, ay.
2: Vamos a ver si se la quita, vamos a ver.
1: A ver.
2: Ya te lo diré.
1: A ver, a ver, a ver. A ver, a ver, a ver.

0: Muy buenos días, Xavi. ¡Corre, plátano! Bueno, pues yo sí tengo que votar. A mí me gustan las dos cosas.
1: Sí.
0: Lo que pasa es que... A ver, es que está difícil la cosa. Venga, voy a votar por lo que menos como, el gazpacho. Pero también me gusta la ensaladilla. Sí. ¿Sabes qué es lo que más como?
1: Sí, ¿no?
0: Así que nada, votamos por gazpacho.
1: Vaya.
0: Y me gustaría escuchar algo de David Civera, que viene este año a las ferias y fiestas de Escalona.
1: Vaya.
0: Que ya empezamos el otro día con cositas en la plaza. Montamos el escenario para la última semana de junio.
1: Sí.
0: Y hasta la última semana de agosto no lo desmontamos.
1: Escucha.
0: Así que si me pones algo de David Civera, que estará cantando en la Plaza Infante Don Juan Manuel el domingo 23
1: sí.
0: de agosto
1: sí.
0: para cerrar las fiestas.
1: Sí.
0: Venga, pues un abrazote.
1: Pero escuchame
0: una... Por ejemplo, que la detengan.
1: Sí.
0: Pero ya estoy escuchando que estás poniendo una.
1: Claro, es que también tiene unas cosas que no veas, ¿eh? Vaya tela, ¿eh? Vaya tela. A ver, Ángeles.
2: Al
1: que ya me quita la camiseta, anda.

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5: Son las 9, las 8 en Canarias. 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
2: Claro que sí, ya está. Ya me he puesto la camiseta, ¿eh? Ya estoy otra vez normal, vestido, que si no, no veas, ¿eh? A la tercera hora del programa, pasa el tiempo volando, ¿eh? Tú despístate y ya verás tú. A ver qué WhatsApp tenemos, ¿eh?
3: Ángeles, el resultado no se puede quitar la camiseta porque tiene un candado chao y esta mañana se ha levantado y ha perdido la llave.
2: ¿Qué dices?
3: Así es que la camiseta no se la puede quitar.
2: Sí, pero tengo una ganzúa. ¡Ay! A ver qué nos dice el Ponta.
4: A ver, Ángeles, hija mía. Como se levante Xavi, no hace falta que se le quite la camiseta para que se le vean las cositas.
2: ¡Ay!
4: Xavi, no te levantes, por favor.
2: No. Hoy, si me levanto. Uy, quita. Hoy, os amargo el día. No.
5: Hola, buenos días.
2: Hombre,
5: feliz
2: Zara.
5: Viernes. Por
2: tal?
5: Aquí, Zara.
2: ¿Cómo estamos?
5: ¿Qué tal? ¿Cómo van esas calores?
2: Oye, esos calores.
5: A ver, resultón.
2: A ver.
5: Hola, Ángeles.
2: A ver.
5: ¿Qué tal? Pues a tu pregunta. A ver, apunta. Camarero, apunta.
2: ¿Camarero?
5: Gazpacho.
2: ¿Sí?
5: De segundo en saladilla rusa.
2: ¿Sí?
5: Y acabamos con un calipo. prefiero gazpacho.
2: Gazpacho.
5: Bien fresquito.
2: Sí. Ay.
5: Venga,
2: ay.
5: Muchos besitos para todos.
2: Ay. Sara, de Sara Day. ¡Un besazo! A ver, Mari, ¿qué dice Mari? ¡Mari!
6: Ah, que se me olvidaba. Gazpacho. Madre mía, vamos, saladilla rusa.
2: Gazpacho, dice, yo prefiero horchata, ¿eh? Pero bueno, el gazpacho está muy bien, ¿eh? Está muy bien. Estamos. ¡Uy, qué calor que tengo!
5: Nada, Ángeles, no se la va a quitar.
2: A ver,
5: ¿qué va? ¿Qué va?
2: Me la ha quitado.
5: No se atreve. No sé por qué será, ¿por qué crees tú que puede ser?
2: Que no, que ya me la ha quitado.
5: Pero yo estoy segura de que no.
2: Sí, ya me la ha quitado.
5: No se la va a quitar. Lo dice.
2: No, lo he hecho. Es que lo he hecho.
5: Que no.
2: Que sí, que lo he hecho. Hombre, pasa que no estáis ahí atentos. Vámonos. ¡Que me la han quitado! ¡A ver!
7: Xavi, mejor ponte la camiseta blanca, va, resultón.
2: ¡Ay!
7: Rosa, no. No, que se ponga la camiseta blanca. Está más resultón con la camiseta blanca.
2: ¿Sí?
7: No me gusta sin camiseta.
2: ¡No!
7: ¡Qué gordo se ve!
2: ¿Qué dice?
7: Se ve que la camiseta le ajusta.
2: ¡Claro!
7: Y le tapa la barriga, los pechos, si ¡ay! Tiene más tetas que yo. Rosa, no. Con camiseta blanca está más resultón. Venga, Xavi, ponte la camiseta blanca, va,
2: no,
7: porfa.
2: No. Ahora me la quitaré otro ratito más, ¿eh?
8: Pero al llegar a coste, vaya. Aquí no hay playa.
2: A ver, Paula. Dice, hola, Xavi, a mí me gusta más la ensaladilla. El gazpacho no me gusta mucho. Un abrazote. Pues venga, te pongo por aquí ensaladilla. Paula. Paula de Madrid. Un besazo.
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2: Santiago el Protrillos.
10: Buenos días, Xavi, cafetera. Buenos días, Xavi adicto. Buenos días, tastonádico. Primer café con Xavi.
2: Bien.
10: A la preguntita tuya de hoy, salmorejo, ensaladilla, eso es también con sus cosas. Y salmorejo con su también condimento.
2: Sí.
10: El salmorejo y el gazpacho. Ay. Bueno, Xavi, pues bueno, yo ensaladilla, pero con muchas variedades, que hay mucha variedad de ensaladillas.
2: Bueno, va
10: desde
2: a ser
10: la rusa hasta la soviética.
2: Ya.
10: La alemana y la alemanita.
2: Ya, hay ensaladilla alemanita.
10: Bueno,
2: ponte
10: una canción del veranito, de esa de la época del verano. La que veas guay para estos chaviadictos. Pasar buen día, no os abriguéis mucho y Xavi, cierra la puerta.
2: Venga, cierra la puerta. Madre mía, ¿cómo está? Este Protrillo está mal, el tío. ¡Protrillos! ¡Un abrazo!
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2: Vicenta de Sabadell, hola.
13: Buenos días, cafeteras. Trastornados. Hoy habéis empezado el programa con ritmo, con ritmo.
2: Hombre, como tiene que ser.
13: Me gusta, desde la primera hora lo estoy escuchando y me gusta. Yo entre la ensaladilla y el gazpacho, bien, me gustan las dos cosas.
2: Entonces,
13: pero... la ensaladilla para comerla más de tanto en tanto, y el gazpacho puede beber más.
2: Claro.
13: Luego, otra cosa, quiero mi libro,
2: ¿sí?,
13: que me lo cogerá seguramente Ángeles, porque yo no puedo estar,
2: ¿sí?,
13: por compromiso. Mi libro dedicado.
2: Vale.
13: Padre Xavi.
2: Venga.
13: Dedicado.
2: Eso.
13: Para mí.
2: Venga, te lo dedico.
13: Y un beso para todos. Y las canciones me pones. Una de las tuyas.
2: Una de las mías.
13: Que me gustan mucho.
2: A ver.
13: Vale, un abrazo para todos.
2: Vicenta, te voy a poner una de las mías. Y el libro te lo dedico. Venga, pues el sábado a las 11 de la mañana se lo doy a Ángeles. Ay, que yo me quito la camiseta por Ángeles y luego Ángeles me dice que estoy gordo. Si es que esto no puede ser. Vicenta, un besazo. Me ha desilusionado, Ángeles. Ángeles me ha desilusionado. Me quito la camiseta y dejo ahí todo la niña, el chico curvy. Y encima me dice que tengo más tetas que ella.
0: Oye, Xavi. ¿Resultado? Es que no tenemos bastante con escucharte a ti decir que te vas 31 de vacaciones. Que ya lo pones en las cuñas publicitarias.
2: No, Xavi. Pero lo pongo para que no os olvidéis que el 31 me voy. O sea, tú despístate. Ya verás tú. ¡Hombre!
14: Xavi, no me digas que también te has quitado el sujetador.
2: Sí.
14: ¡Por Dios!
2: Sí.
14: ¡Xavi!
2: Y el tanga en un rato, que me está molestando ya. Claro,
15: está adentro. Xavi, si tienes calor, ponte el ventilador, pero no te quites la camiseta, ¿eh?
2: ¿Por qué no?
15: No.
2: ¿Por qué no? ¿Por qué no?
15: No te la quites más, ¿eh?
2: Me la voy a
15: ponte
2: quitar
15: la camiseta blanca.
2: No,
15: camiseta blanca.
2: Me la voy a quitar otra vez, mira. Otra.
15: No quiero verte la barriga ni las tetas.
2: ¿Qué dices? ¡Oy! Mira, me la voy a quitar, ya voy a decir la foto en grande. Mira, para que lo veas. Mira, Ángeles, mira qué bonito. Matiz. Los que estáis viendo por la televisión, ahí estoy yo. De verdad, qué cuerpazo tengo, oye.
16: ¿Pero qué dices? ¿Qué me estás contando, Ángeles? ¿Que tiene más que tú?
2: Sí, sí.
16: Uf.
2: No.
16: Yo creo que no, ¿eh?
2: No.
16: Me estás vacilando, ¿eh?
2: No.
16: Que Xavi no está así tan gordito. No, yo creo que no.
2: Sí, bueno, no. Escucha, yo te voy a decir una cosa, yo tengo dos tetas igual que todo el mundo, ¿eh? No soy que tiene muchas tetas. No, tengo dos. Pasa que. Ángeles así. A ver, gazpacho o ensaladilla rusa. 633-862-041.

0: ¡Ay, ay, ay!
1: ¡Jamaica!
0: ¡Ay!
1: ¡Tenita! ¡A ver, de tal de tal! ¡A ver, de tal de tal!
0: ¡Qué encanta!
1: ¡Ay! ¡Ay! ¡Ay!
0: Está claro, ¿no? Es la de Comunas. Es que está claro, está clarísimo, vamos.
2: A ver, Xavi, no ponga fotos del Carlos ahí en la pantalla, hombre.
0: No, ¿por qué? ¿Por qué? ¿Pero por qué no la voy a poner? Esa foto es mía. Carlos y yo estamos buenorros, ¿eh? No os metáis, anda.
3: Por si acaso. Buenos días, Xavi. Buenos días, cafetero, cafetera. Trastornado.
0: Sí.
3: El llanero solitario. Bueno, Xavi, sí. Después no te veo.
0: ¿Qué pasa? ¿Qué tal?
3: Me gusta más la ensaladilla, pero bueno. En este caso voy a votar gazpacho, ¿vale?
0: Gazpacho. Bueno, venga.
3: Un saludo para Guirao y todos los oyentes que estamos aquí por la zona de Siesta y Abarao.
0: Ahí, ahí.
3: Y no, pues nada, Xavi. Que te vaya todo bien y las vacaciones porque te vayan también estupendamente.
0: Mira.
3: No tardes mucho porque la gente está triste sin ti.
0: No.
3: Venga. Corre, plátano. Ya. Vuélvela, Luisita, vuélvela. Ya.
0: Mira. Ña, dice.
4: Unicornio.
0: Antonio Viró. Antonio de Cieza, el llanero solitario.
5: No importa que lo hagas con quien quiera.
0: Antonio de Cieza. No, que me había equivocado eso. Un abrazote.
2: Porque no somos de piedra, Xavi. Pon esas cositas ahí, claro.
0: Vale. Oye, no voy a... No creo yo que poner una foto de esas provoque... No. No creo yo... A ver... Uy, lo que está haciendo. ¡Uy! Quita, que voy a quitar la foto. Espera. ¡Uy!
4: Por favor.
6: Bueno, me acabas de poner los pelos de punta. No conocí este detalle.
0: Qué delicados, porque me pongo así sin camiseta, ya me la he puesto, no pasa nada, no os preocupéis.

0: Buenos días, cafetero, cafetera. Buenos Hola. Días, Xavi.
1: Buenos días.
0: Hoy hace un calor horroroso.
1: Calla, calla,
0: aquí,
1: no me hable de calor, no me hable
0: pero
1: de calor.
0: Pero bueno, no, lo me pasaremos como podamos.
1: Os regalo.
0: Venga, ponme una canción.
1: A ver.
0: Y se la dedico a todos los Xavi adictos y en especial a ti y a todos. Bueno, un besazo y que lo paséis bien.
1: Lo pasaremos
0: bien. Hoy es jueves.
1: Venga, ya estamos el jueves ya, ¿eh?
0: Y a la pregunta, me gustan las dos, la ensaladilla y el gazpacho. Pero bueno, ahora un gazpachico fresco viene de maravilla.
1: Hombre, un gazpachito. Cuidado las cosas que os echan los gazpachos, ¿eh?
2: Echaron droga en el Colacao.
1: ¡Uy! Cuidado, ¿eh? Cuidado que le echaron
2: droga. Usted que durmiera muchas horas. Imposible que yo duermo muy pocas horas.
1: Claro.
2: Le echaron droga en el Colacao.
1: ¿Has visto, no? Pues ala, cafeteros, cafeteras, que continuamos. 633-862-041.
3: Vicenta, buenos días.
4: Uy.
3: Vicenta, tú no tendrás la cámara para ver a Xavi, ¿no? Madre mía. Mira la barriga, las tetas. Mira que yo también tengo, ¿eh? Pero él me parece que me gana, ¿eh?
1: No.
3: Xavi, ponte la camiseta, va. La ajustadita. Póntela, mañana te la pones y nos sorprende a todos.
1: No.
3: Bueno, que Vicenta, te iba a decir, vamos al grano. Que por cosas personales, pues yo tampoco puedo estar este sábado en el Pepe.
1: ¿Qué dices?
3: Pero tú no te preocupes, Vicenta, que el libro te lo coge Mari, ¿vale? Mari de Sabadell.
1: Menos mal.
3: Ella sí que va al Pepe.
1: Menos mal.
3: Ya se verá con el Xavi y le dará...
1: A ver.
3: Madre mía. Pero ya, menos mal que ya ha quitado la barriga y la teta.
1: Oye.
3: Madre mía.
1: No te rías.
3: Bueno, venga, va. Me pongo seria.
1: Ponte seria.
3: Vicenta.
1: Sí.
3: El sábado no puedo ir al Pepe.
1: Sí.
3: La Mari de Sabadell te cogerá el libro, no te preocupes.
1: Menos mal que va la Mari.
3: Y ya le recordará que te lo dedique, porque a veces sí, tiene mala memoria.
1: No.
3: Ya
1: no.
3: Nos veremos en otra ocasión, Xavi.
1: Sí.
3: Lo siento, no puedo ir.
1: No lo sientas, no, tranquila. Hoy.
3: Si traes algún encargo o algo.
1: Sí.
3: Lo de Vicenta y para mí, pues se lo das a Mari.
1: Sí.
3: Xavi, ¿vale?
1: Vale.
3: Ya quedaréis a la hora.
1: Tú tranquila.
3: O dilo por aquí, ¿a qué hora vas a venir al Pepe?
1: No.
3: Nos vemos en otra ocasión.
1: No. Ya quedo con Mari. Mari, ya cenamos tú y yo.
5: ¿Algún voluntario que me acompañe en mi cabina?
1: ¡No! ¡Quita!
5: ¡Canijo! Voy a hacer noche por el puntorro.
1: ¡Uy! Voy a hacer noche. Se está insinuando, ¿eh?
6: ¿Qué vas a hacer, Xavi?
1: ¿Qué?
6: ¿Qué vas a hacer?
1: ¿Qué voy a hacer?
6: Con esto de la camiseta, que yo vea luego el podcast.
1: No.
6: Luego cuando lo subas.
1: No.
6: Vea el podcast.
1: No. Que,
6: vale.
1: que yo no. Vale. Que no.
6: Me ha salido de dudas también. Yo al carro no puedo mirar.
1: Que no.
6: No, ay, ya ves.
1: Ay. Ahora me la volveré a quitar, ¿eh? Pero. Ay, de verdad, ¿eh?
7: Xavi, ¿te estás provocando con fotos tuyas?
1: No.
7: Se va a cortar la mayonesa para la ensaladilla rusa.
1: ¿Qué
7: Date
1: dices?
7: Quieto.
1: No. A ver, mira, otra vez. Ay, que me he quitado la camiseta. ¡Otra vez! ¡Oski! Dice, buen día, Xavi, cafeteros, cafeteras.

0: en eso, ¿eh? No puede ser eso.
1: Cero contexto. Claro. 100% actitud.
0: Si es que no puede ser. Y 17 minutos que pasan ya. A las 9 de la mañana, una horita menos en Canarias. Voy a ponerme ya la camiseta, ¿eh? ¿Qué tal esto? Oh, ay, ay, ay, ay. Ay.
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0: Daniel de Sabadell dice: ¿cuánto tiempo, chicos? Dice Xavi, dice: ¿vacaciones cuándo? Jaja. Dice: apúntame ensaladilla rusa. Besos para todos. Daniel, ¿cuánto tiempo, eh? Madre mía, sale aquí. A finales de abril, eh. Daniel.

0: David, siéntate un poco más a la izquierda que se te está viendo el juju.
1: ¿Qué? ¿En serio? Gracias, gracias Ángel por avisarme. Es verdad, se me está viendo el juju, ¿eh? Menos mal que Ángel está ahí el tío atento, ¿eh? A ver, no leer.

0: negra, los alijos incautados, la playa en donde se dejan morir las ballenas.
1: Raúl, lleva buen aire acondicionado tu camión. Es que el morbo es flojico. Para la noche el aire de dormir está flojico. Si lleva buen aire el tuyo, lo mismo en el tuyo. Oh. Es bueno sudar mucho.
2: ¡Ay, ay, ay, ay! ¡Ay, estos dos!

0: Dices no leer y no lo lees. Eso no vale. A ver, Mari, que los tíos fue un despiste. Mari de San Llorenç, que los tíos fue un despiste. En el audio es diferente, me tienes que avisar antes. Perdiendo la frescura. Además, que nadie se ha enterado que va a ser el 7 de agosto a Priego. Ojo, y el 7 está por la mañana, temprano. Uy, uy, uy, uy.
1: Vicenta, no tengo yo inconveniente en cogerte el libro, no te preocupes que lo cojo. Ay. Pero tenemos que convencer al Ángeles para que venga. Dejar lo que está haciendo y que venga. Sin el Ángeles no es lo mismo,
0: ¿eh? No.
1: Sin el Ángeles del Pepe no es lo mismo, ¿eh?
0: No.
1: Ella tiene que dejar lo que está haciendo para venir.
0: No,
1: así la podemos convencer de que venga.
0: No.
1: De aquí a sábado la tenemos que convencer para que venga.
0: No, Mari, no. El sábado es sabadete. Yo llevaré una camiseta nueva. Mari, guiño, guiño. Tú deja a Ángeles que se vaya a hacer sus quehaceres. ¡Déjala! Ya te llevo yo un paquete de libros. Tú tranquila.
2: Que sí, canijo, esto enfría bien, pero la temperatura va a subir.
0: ¡Madre mía! ¡La temperatura!
1: Nada, no me creo nada, Ángeles. Me estáis vacilando y yo ya no me creo nada. Así que lo que me queda es plantarme en Zaragoza y comprobarlo yo. Y claro, para eso tendré que tocar. No me queda otra. Así que, Xavi, yo que tú, me lo pensaría dos veces de quitarme la camiseta, ¿eh?
0: Sí. Me la pongo. A ver, Mari, dice, sí, tempranito tocando timbre. Sí, a partir de... Sí, temprano, no vamos a decir la hora, no, temprano estaremos tocando timbres. Claro, luego sí, eso va a tomar un café, ¿no? Me apunto. A ver, Fonta, que dice... Mari, que sí lo ha leído. Lo que ha hecho es decirlo en antena. Que no lo he dicho. Que no.

0: Buenos días, Xavi, buenos días, cafeteros. Hola. Y cafeteras. Buenos días, Xavi, adictos. Bueno, pues ante el gazpacho y la ensaladilla, a mí me gusta más el gazpacho.
1: Gazpacho, ¿no?
0: Me como las dos cosas, pero el gazpacho me encanta. Vale, me pongo ahí unos tontoncicos de pan tostadico, chiquitico, y a comer. Me encanta. Me pongo un buen tazón y ala, para adentro.
1: Sí.
0: Bueno, chicos, que paséis un buen día de jueves.
1: Sí.
0: Y disfrutar del día. Y nada, menudo día lleváis hoy de cachondeo, ¿eh?
1: No.
0: Menudo cachondeo llevamos hoy.
1: No.
0: Bueno, un beso grande para todos.
1: Besazoneos. Bueno, y ahora yo le voy a dedicar la canción a esta parejita de tortolitos, los camioneros, tanto Raúl el camionero como el canijo. Os dedico una canción, la dejo aquí, me voy despacito y cierro la puerta. Ay, madre mía, todo. Vamos a hacer la cañita de Roma.
2: ¡Oh! ¡Encienda la luz!
1: No, canijo, no la encienda.
3: Corre más de la cuenta.
2: Yo seré.
1: Es que además, yo lo estoy visualizando ahora mismo. Los dos sudando ahí en la cabina del camión.
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1: El aire que no funciona.
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1: Mejor no sigo.
2: Tú,
1: hala, para que no me digáis, os dedico la canción, ¿eh?

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2: Gracias, Xavi. Pero que donde cogen dos, cogen tres, ¿eh?
3: ¡Oy, oy, oy, oy! No, no, yo no puedo. No puedo. ¡No puedo! ¡No, no, no, no, no, no! ¡Uy, sí, yo me meto en la cabina! ¡Uy, uy, uy! ¡Uy, me pondría la radio! ¡Claro, claro, claro! ¡Uy, ¿os imagináis tres? ¡Uy, uy, uy, uy!
4: Por cierto, perdona, que es Mari la que me va a coger el libro.
3: Sí.
4: Muchas gracias de antemano, ¿vale? Vale. Y otra cosa que iba a decir, se me ha ido.
3: A ver.
4: Xavi, que nos veremos en otra ocasión.
3: Hombre, claro,
4: seguro, sí. Seguro que en otra ocasión nos vemos, que ya se encargará mi Carlos de a donde esté llevarme.
3: Tú haces una paella y yo voy.
4: Y en Priego de Córdoba me encantaría estar. Pero
3: hombre, pues vente.
4: No va a poder ser.
3: Vente, te escapa.
4: Espero que lo paséis muy bien.
3: Lo pasaremos.
4: ¿Es verdad que coges vacaciones el 31?
3: Me lo estoy pensando, ¿eh?
4: No, es que no me había enterado.
3: Me lo estoy pensando, ¿eh? Me lo estoy pensando.

0: Hola, buenos días, Xavi, ¿qué tal? Buenos días para todos tus cafeteros, ¡hombre!, para todos tus radio oyentes, que son unos máquinas. Pues mira, hoy conseguí una radio, mira. Mira, menos mal. Mira, tengo aquí a la tribu chingona otra vez bailando.
1: ¡Otra vez!
0: Dos semanitas sin escucharte, o una semana, es muy fuerte, mía, pero vamos, por fin he conseguido poner una radio otra vez aquí y a poner a la gente a bailar, ¿vale?
1: ¡Ole! Sí que sí.
0: Y nada, pues quería pedirte un temita hoy para que dance la gente aquí, ese que dice, ¿dónde están las gatas que tiran pa'lante?
1: ¿Qué dices?
0: Ese, una canción antigua de reggaetón, de ese reggaetón antiguo que por lo menos tenía letra,
1: y
0: canzoncitas muy bonitas como Adela, etcétera. Espero que cuando vengas por aquí en tu sesión, que seguramente será de música de los 90, le dejes un pequeño apartadito al reggaetón antiguo, que tanto sonó en esas discotecas que se han perdido por todos los pueblos. Con aquellos magníficos reservados, que si aquellos reservados hablaran, madre del amor hermoso, nada, Xavi, mandarte un gran saludo, decirte que, como te dije ayer, no he podido escucharte por tema de trabajo y por tema de no disponer de radio, pero hoy sí tengo radio aquí, tengo aquí a la peña loca perdida otra vez, y nos vamos a volver a subir otra vez los vehículos, a liarla de gordo. Venga, nada, esto es tierra de baile, Xavi, ¡vamos arriba!
1: Rafa de Priego, un abrazo.
2: Gracias, yo estoy con Raúl, un trío.
1: Justillo, dices.
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1: ¿Qué dices?
3: ¿No tú,
1: ¿qué dices?
3: Sí.
1: No creo.
3: Pasa mejor calor en el polvo. Cuando salga de Renault con sus tacones, sus mallitas repegadas y su camisita de flores, no veas tú.
1: Madre mía.
3: No te cuidado, que parece un drag queen.
1: ¡Ay! ¡Un drag queen, dice!
3: Compi, como su deber el Xavi, si se puede decir de verdad, con DJ Xavi en cabina. DJ Xavi in session.
1: ¡Ay! ¡Peligro van a correr estos dos!
4: Xavi, y una cosa, algo que me tiene a mí sin dormir.
1: A ver.
4: Oye, porque yo pienso y pienso.
1: Piensa.
4: Pero que tendrá tanto que esconder, Xavi, que siempre que se levanta apaga las cámaras.
1: Oiga,
4: ¿eso por qué? ¿Por qué será?
1: Porque tengo ahí el colgajo.
4: Pero tanto hay que esconder.
1: Sí.
4: ¿Qué pasa?
1: Hombre, el colgajo.
4: Porque vamos, no es nada en otro mundo, ¿no?
1: No, bueno, no.
4: Deja las cámaras.
1: Pero por si acaso.
4: No sé. ¿Me quita el sueño?
1: No pasa nada. No, yo. Tú duerme tranquila, es el colgajo. El fontanero dice reggaetón, no. No. Lales desde Priego dice, buenos días, Xavi. Buenos días, cafeteros, cafeteras, chaviaditos. Un saludo para todos y para todas. Hoy ya por fin desde Priego. Dice, a tu pregunta, gazpacho, pero me gusta más el salmorejo cordobés. Un abrazo fuerte para Ángeles y besitos para todos y todas. Hoy no hablo, mañana. Ponme la canción de bailando. Amigos, adiós. ¿Esa cuál es?
5: Hombre, que a poco.
1: ¿Esa cuál es? De bailando. Lales, un besazo.
5: Se están quedando los armarios vacíos.
1: A ver, José me dice, ponme la canción de Amén en Caliente.
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6: Se han cerrado las botellas.

0: otra vez, estaba escuchando la radio, Rafa de Priego, digo, me suena esta voz. Claro, Sestille Pipi in Session.
1: Toma ya.
0: Saludito, Viena.
1: Ahí está, ahí
0: hay
1: está.
0: Hay algunos, Xavi, que te quieren hacer el trenecito. No, no, no. No nada más.
1: No, no, no, no, no, no, que yo me meto en el camión. Que no, que no, que no.
2: Digo, yo te mando la vaselina para el unto.
1: No, no, no, no, no, no, no. Oye, no, no, ¿eh? No, no, no, no, no.
3: Bueno, con Trimeno, hombre. ¡A más cabemos!
1: ¡Ay, madre mía! ¡Madre mía! Estáis fatal, fatal, ¿eh? Venga, las votaciones. Los que quieren gazpacho, 24. Los que quieren saladilla rusa, 16. Ya estoy temblando. Me estoy hasta sudando ya. ¡Ay, madre mía! ¡Ay, madre mía! Espérate, espérate, que esta no era la que yo iba a poner. Iba a poner la de... ¡Uy, madre, menos mal! Esta.
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1: Ángel de Córdoba, aquí la tienes, Dalinda. Hoy sí, ¿eh?
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1: Ángel de Córdoba, te invito a que escuches la mía, ¿eh? Dámelas tú, dámelas tú.
5: Hombre, es que si hablamos del salmorejo cordobés... He comido salmorejos buenos, buenos, porque, bueno, yo soy de Córdoba y de Montilla. He comido muchos salmorejos, pero nunca se me olvidará uno que hizo una prima mía.
1: Sí.
5: Eso es el salmorejo más bueno que he comido en mi vida.
1: Sí.
5: Y Xavi, veo que te pasa como a mí, que no te gusta el reggaetón para nada.
1: Nada.
5: Para nada, tiene buen gusto.
1: No, no, no.

0: Xavi, espero y deseo que no le hagas caso a Rafa.
1: No, no, no, no.
0: No vaya a poner reggaetón por Dios y por la Virgen, ¿eh?
1: No.
0: Espero que no la vi, ¿eh?
1: No.
0: Se cae un mito, se me cae un mito, vamos.
1: No.

0: está. Ángel de Córdoba. Te digo un poquito así, mira. Esta es la mía, ¿eh? Ahora, ya está. Ya sí, eso para otro día. Venga, ya está, ya está, ya está, ya está. Que si no, Ángel va a pillar doble hoy, ¿eh?
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0: ¡Hombre!
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0: A ver, estoy buscando por aquí el audio del fontanero, pero está por ahí escondido. Fontanero me pidió la canción de... Esta me pedía el fontanero. ¡Fontanero! Ahí la tienes.
2: Muchas gracias, apañado. Oye, la fotito que te he mandado, a ver qué me dice.
0: Uf, cómo me pone esa fotito, uf.

0: Fontanero, te quejarás hoy, ¿eh?
1: Anda. 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
0: Si es que...
1: Cero calorías.
0: Se ha puesto casi 100%
1: entera. Cachondeo.
0: Se ha puesto entera. Ahora que nos vamos con Sarabel. Sarabel nos quiere dedicar la canción... Pido una y he puesto esta sin querer. Bueno, pasa nada, te dejo esta, Sarabel. The Reason Is You, Nina. Un temazo, eso es un tema raquen, ¿eh? Es mejor, más bonita que la que tú me has pedido, claro.
2: El fontanero me recuerda a Arévalo contando chistes.
3: Bueno, Xavi, como estoy viendo que está un poco prohibido este reggaetón antiguo, porque el moderno no me gusta nada, nada, nada, nada, pero el antiguo es la verdad que me cae bien. Y veo que no entra dentro de la línea del programa, porque no pones un poquito, ya que no puedes poner, ¿dónde está la gata que tiran para adelante? Pas un poquito de Prodigy, que seguro que lo van a usar aquí, que estos son los putos amos de Prodigy. Ponte un temazo, estamos deseando danzarlo y bailarlo.
0: Eso sí.
3: Con Xavi en sesión.
0: ¡Ay, ay!

0: dice gracias. ¿No pasa una vez al año, Fontanero?
1: Fontanero, te ha faltado un pum. Regata pum. Son tres pum, creo. Pero bueno, está bien, me ha gustado.
0: No, no son tres, ¿eh?
2: No, a ver. Pum, porra, pum, porra, pum, pum, pum.
0: Ah, pues son tres, sí, son tres.

que nos vamos con la siguiente maravilla. Hoy maravilla lo que nos ha pedido. Maravilla nos ha pedido esto, el tomate cantante. Fíjate, fíjate, que no le pises que yo chancla. Aquí la tienes, maravilla. ¡Qué canciones! ¡Ay, ay, ay, ay, ay!

0: nada, si me estás escuchando, tú que eres un máquina para hacer fotos de esas chulas, hazte una fotito con el Raúl y el canijo durmiendo allí en Capina, con DJ Xavi Incensio.
1: ¡Uy! No. Caparrós, Caparrós, nos pide una canción para que la sea la Martita. Y si el mundo se acaba, pues Caparrós. Si el mundo se acaba, pues compras el periódico. Ah, el mundo te refieres al mundo, ¿no? El mundo es el no, de papel, ¿no? Uy, que me he liado. Doomflow, ¿ese se llama? Pues el mundo se acaba.
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0: venga, mándame una fotografía que vamos, voy a sacar un fotón. ¡Ay! Que eso va a salir hasta los periódicos, vamos, va a salir hasta el Telecinco.
1: No escapa, no le escapa. Dentro de la cabina del Volvo. Yo no sé
2: cómo vivir. Topi, no tengas pelusilla, anda. ¿Cómo recuerdas tú las noches aquí en cabina, eh? Sí.

0: Venga, si yo te espero, deja el camión en el alcaudete y te recojo ahí, venga.
1: Venga, va.
0: Te vienes conmigo para arriba.
1: Es lo que quieres. A ver, Mariajo, desde desde Ciudad Real, nos pide una canción de Antonio José, a un milímetro de ti. Así va a estar el canijo de Raúl, a un milímetro. Ya verás. Cristina dice, qué bonita bachata.
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1: Caparrós dice, gracias. Gracias a ti, Caparrós.

0: Raúl, yo para mí que el otro Raúl se ha puesto celosillo, ¿eh? ¡Ay, ay, ay, qué pelusilla!
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0: Vaya tela. Oy, oy, oy, oy, oy, oy, oy, oy, oy.

¡Ya está! ¡Ya está! Venga, que nos vamos con Rami, que por fin le dedica la canción a Merche, hombre. Merche, ya era hora, ¿no? Claro, pues jueves, mañana viernes, sábado, sabadete, pues ya sabes. Rami, este fin de semana la salsa a mano. ¡Super Submarina! Aquí la tienes para Merches.

0: quedado sin agua. Voy a tener que poner la canción entera, voy a buscar el agua. Merche dice, ¿quién ha pedido este temazo?
1: Rami.
0: La ha pedido Rami, Merches.

0: Raulico, no te pongas nada celoso. Hacemos intercambio. Vamos intercambiándonos. Como se va a venir Xavi.
1: No, no, en cabina. No, no, no, no, no, no, no. No, no, no, no, no. Ay, no, no, no, quita, quita, quita, quita, no, no,
2: no. Los pasajeros y pasajeras con el número 0711 con destino al programa El Primer Café con Xavi, que empiecen a venir con sus cafés bien cargados urgentemente por la puerta número 3. Despegamos enseguida.
3: Gracias, Xavi. Que te cuente la Merche lo que pasó con Chino de Super Submarina.
1: No, no, no digo nada, no digo nada.
3: Que te cuente.
1: ¡Canijo! ¡Canijo, me pide canción de Spirit of Aria! ¡Aria! ¡Aria de Sabadell! ¡Aria Concord! Merche, si son cosas marranas, no me cuentes, ¿eh? ¡Que luego no duermo!

0: das cuenta, te das cuenta. Si estuviera yo ahí, contigo en el programa, te ayudaría.
1: No, no.
0: Te traigo el agua, te enchufo el ventilador si tienes calor. No, te tienes que quitar la camiseta.
1: No, me la quito.
0: Pero como no quieres que participe contigo, vamos.
1: No.
0: Que no te voy a quitar el programa es tuyo, resultó.
1: No.
0: Bueno, pero mira,
1: ¿qué?
0: Podríamos hacer un trato.
1: No.
0: La última semana,
1: sí.
0: Participar yo contigo en el programa, ¿vale?
1: No,
0: ¿te parece bien?
1: La primera.
0: Venga, va. ¿Qué te parece?
1: Venga, la primera de agosto. Venga, hala. Oski dice, ¿qué tiempos aquellos? ¡Ay, qué tiempos, Oski! Ya de a Concord, ¿eh? ¡Ay! Maravilla me dice, gracias a ti, maravilla.
2: Baila cachete con cachete, pechito con pechito y ombligo con ombligo.
1: Así. Jorge de la Rioja nos pide esto, cachete con cachete, pechito con pechito, de mi ciego.
2: Porque si juntamos los cachetes, juntamos los pechitos y juntamos.
1: María se ríe, no te rías, Eva María, no te rías. Que metemos al fontanero en el camión.

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1: Venga, que aún llegas hasta las 11. El primer café con Xavi.
2: No, ya no llegas a las peticiones, ¿eh? Estábamos escuchando el cachete, el pechito y el ombligo. ¡Ay!
3: No me digas que esto del cachete, pechito y ombligo no te anima a la mañana, ¿eh?
2: Hombre, sí me anima a la mañana. Fíjate si anima a la mañana que está Raúl el camionero organizando no sé qué con Canijo, no sé qué con Raúl de Priego. Eso te digo, están súper animados. Hoy se anima a la mañana. Hoy.
4: Mira que para bailar esta canción la tenemos complicada, mi compi y yo, para juntar el ombligo, ¿eh? No llegamos.
2: ¿Cómo que no llegáis? Hoy.
4: Venga, Fonta, vente al trenecito, vente.
2: Anda. De verdad, ¿eh? ¡Uy! ¡Fontanero! ¿Qué está haciendo, Fontanero? Madre mía, de verdad, ¿eh? ¡Uy! El Fontanero. El Fontanero, ¿qué está haciendo, eh? Madre mía, de verdad. No digo nada, ¿eh? A ver, que tenemos por aquí más WhatsApp. Aprovechamos antes de empezar, ¿no? Porque si no, mal. A ver.

0: Puerto Rico.
1: ¡Arriba todo el mundo! ¡Y a bailar con Paquito!
2: A veces, qué pena de mí, no soy bien recibida, soy una incomprendida. No, Ángeles, no, la primera semana de agosto, venga, vamos.
3: Papi, a mí tengo un silla, no, tú sabes que eso yo no gasto de eso.
2: No.
3: Y no me esperes, voy a pasar por ahí pronto, pero no me esperes.
2: No.
3: Tírale tú para arriba, que yo por ahí, pues eso sí que me pierdo.
2: Vaya.
3: Ya te espero yo por aquí el sábado, que voy a meter a la rubia en cabina.
2: ¡Hoy!
3: Del camión.
2: ¡Hoy! ¡Hoy! El guiño dice... Nos la pide Sandra de Priego de Córdoba, nos pide el paquito de chocolateros para su paquito. Anda, mira. Luisa, ¿cómo te cuidas, Luisa? Luisa, un besazo.

Vete por aquí, me imagino a Raúl y Canijo bailando esto. ¡Ostras! El Paquito el chocolatero, ¿no? ¡Uy! ¡Uy! ¡Uy! ¡Uy! La del pechito con pechito ya sabemos que no. Esta aún podrían, ¿eh?

ya está, venga, ahora. Que nos vamos con Ángel de Jim barra Cejín. Que nos pide la de lo. No me la sé. Ángel de Jim barra Cejín. Ahí la tienes. Un abrazo.

0: Madre mía, ya está, ya está, ya está.
1: Ay, por favor, no me pongas ese café con leche de máquina.
0: Vámonos con Rochi, Rochi Preciochi. Nos viene la canción de Carlos Rivera, Solo tú. Que yo sé que le gusta, Rochi. Carlos, guiño, guiño. Rivera.

Xavi, me encanta. El Carlos Rivera, el Carlos Rivera.

0: Vamos con Eva María, Eva María de Priego de Córdoba. A ver qué nos pide Eva María.
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0: La de Sigue al líder, follow the leader.

hasta que nos vamos con Lola. Lola desde Priego también nos tiene la canción. Esta, que es la que más le gusta del Card este. ¿Cómo se llama? Card. Hola, hola. Ahí la tiene Lola.

0: Nos vamos con Raúl, el camionero, que quiere una canción, pues, esa chula, chula, el mango. Mango number five. Ay, o sea, el mango cinco.
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0: A ver, eso era infantil ahora, ¿no? ¿No? Yo creo que ha pedido la de cinco.
2: Pues el culo te la inco.
0: No me va por ahí la cosa, ¿eh?

0: gracias. 5 contra 1. Uy, uy, uy, uy, uy, uy, uy. ¡Oh, Raúl el camionero! Que se ha soltado la melena. Claro, claro, claro. ¡Hala, venga! Que vamos a otra, vamos, que si no. A ver, Rosa de Santander nos pedía la canción.
1: Sabor de amor.
0: Sabor de amor, danza invisible.

2+6. No, no, no, que te veo, Sebas. No, estoy pensando, pero no, no, no, no, no. Ya está, ya está, ya está. Venga, vamos a la siguiente, que si no... Hola, vámonos con Grillo. Luke el Grillo de Priego de Córdoba nos pedía una canción brutal. Mr. Saxo B. No Saxo B, no, Saxo.

0: Has estado listo, has estado listo, pillín.
1: No. Que te veo, pajarito. Si no me llevas a pescar, me la quieres meter con los números. No.
2: Es que te estaban mandando un audio y me han llamado. Y anda, me han llamado por teléfono.
1: Anda que.
2: Yo llevo puesta de el DDA. Qué bonito, de tono.
1: Qué bonito.
2: A ver si pongo alguna tuya.
1: Venga,
2: a ver si pongo alguna tuya chula.
1: Venga, va.
2: A ver si la encuentro. Como no me mandan nada. No, estaba diciendo que boquita de piñón.
1: Mari de San Juan dice, son 8. No, Mari, no. No, hombre, no, Mari. Ya. ¿Por qué dices nada? Ángel de Córdoba. Pedazo de foto, Vaselina para engrasar la sardina.

0: Ya está. Hala, Mini Yo dice que le ponga la canción que no le puse ayer. Ayer Mini Yo te la puse. Vamos, estoy segurísimo. Lo que pasa es que si tú quieres otra, la quieres escuchar otra vez, pues no.
1: Y dice, doctor, dice, no sé qué me pasa últimamente, que confundo los números con los colores. Y hombre, eso es un buen marrón, ¿eh? Dice, pues por el culo te la hinco.
0: Está fatal. Venga, que te... En vez de ponerte Save Tonight, te voy a poner Tonight. ¿Vale? De Chris. Chris Onue. A ver qué te parece. Mini Yo.

0: pues no lo iba a decir, pero ya que va de chistes.
1: A ver.
0: Eso del trenecito que has dicho antes de los camioneros, de no sé quiénes.
1: Sí.
0: Que me ha recordado el chiste del chino, que no se puede contar, pero
1: cuéntalo.
0: Termina la cosa con lo del chácala, chácala, chácala, chuchu.
1: Me lo sé. Y ahora sí, gracias, maestro. Gracias a ti.

0: Que nos vamos con la siguiente petición. Mari desde San Llorenç le quiere dedicar la canción a Rafa. Rafa, su marido. Oh, y Rafa la que te va a dedicar, Mari. Esto va con indirecta, ¿eh, Rafa? Tú tómatelo como quieras, pero yo creo que Mari te está lanzando una indirecta, pero muy directa, ¿eh?
1: Te meto un entreco.
0: ¡Cómeme el dono!
1: Lo wey tú, sí.

0: Hostia, Xavi, un mashup entre cómeme el donuts y no me moleste el mosquito.
1: ¡Ay!
0: ¿Te imaginas?
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0: está, ya está, ya está, ya está. Anda, anda, a ver, Paula, Paula desde Madrid, nos vamos con una petición que nos ha hecho Paula, Paula nos pide la canción de Despacito, se la quiere dedicar a Rosa.
1: ¡Ay!
2: ¡Fancy!
0: Ahí la tienes, Paula. Por Dios, el come el donut, ya solo falta el Jonathan, no te metas palo hondo. Oye, esa es muy buena, Dani de Mega Hits, esa es muy buena, la voy a buscar, oye. Mari se ríe, sí, Mari. Mari, a ver si la pilla, ¿no? Rafa la indirecta.

0: está.
1: Esto es
0: madre
1: el
0: mía.
1: Primer café.
0: Hombre.
1: O el primer trololo.
0: ¡Hala! Que nos vamos con Hockey. Hockey de Cieza nos pide la canción de La Morocha. Venga, ya vamos a poner esta versión, a ver qué te parece.
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0: A ver qué te parece.
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3: Muchas gracias, Paula. Un beso muy grande para ti.

0: Ave María Purísima,
1: sin pecado concebida. Cuéntame, hermano, ¿qué te pasa?
2: Verá, padre, todos los días sueño con cafés y ya no sé qué hacer.
1: Ay, hermano, no pasa nada.
3: Pasará.
1: Yo también he soñado con cafés.
3: Claro.
1: Pero desde que escucho el primer café con Xavi, se me quitan todos los pecados.
3: Claro.
1: Pruébalo y me dices.
3: Venga, nos vamos.
4: Yo te esperaré.
3: Raúl de Priego. Yo te esperaré. Cali el Dandy. El Kid Graso, Rubia. La rubia oficial del programa, Maite. Ya el jueves, ¿no? Ya está buscando, ¿eh? Está haciendo la maniobra de aproximación. Raúl, ahí la tienes.

0: Raúl me dice gracias. Nada, Raúl, gracias a ti. ¡Un abrazo!
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0: Qué bueno es Dani, ¿eh?

0: ahí la tienes, Sara. Ahora nos vamos con la de Jonathan. Un poquito, ¿eh? Un poquito. A ver la de Jonathan.
1: Jonathan. Un saludo, Joki, paisana, que ahora no nos vemos como antes. Venga, pasa un buen día y venga, Xavi, hasta mañana. Un beso para todos.
0: Besazo.
2: No te metas pa' los hondos.

Alex, contento, hombre, imagínate. ¡Ay! Ahora que nos vamos con Farru. Farru nos pide canción para su gato. No me ha dicho si era gato o era gata. Pero bueno, Farru, esta canción. La chica del bikini azul. Para tu gata.

0: qué le dejas? ¿La radio puesta toda la mañana a la gata?
1: Sí, ¿no veas? Sí, sí, sí.
0: ¡Qué detallista!
1: ¡Claro, claro!
2: A continuación, los centímetros...
1: Y la gata se pone en bikini azul. ¡Ay, ángeles!
2: Encontrado.
1: Ahora que nos vamos con Encarni. Encarni, de Priego de Córdoba, nos pide la canción de los centellas.
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1: La luna y el toro, el toro y la luna. Ahí la tienes, Encarni.
2: Arqueológica. Con ustedes, la voz de oro de Tony López.
1: Toma ya. Hoy, hoy, hoy, hoy, hoy.

0: Muy buenos días,
1: Rodrigo.
0: Aquí el gallego. Hacía tiempo que no me conectaba.
1: Claro.
0: Y estoy con nuestro amigo Pancho, repartiendo cervezas Mau.
1: Toma ya.
0: Por los chiringos, mirando las playas tan bonitas de Galicia.
1: Ya, ya, que miras la playa, lo que hay en la playa.
0: Saludos para todos.
1: Eso.
0: Desde Galicia.
1: Rodrigo.
0: Desde parte de Pancho también.
1: Toma ya.
0: Saluda, Pancho.
2: Vamos arriba, loco, vamos. Dale, que hay trabajo. Dale, Rodrigo, metele.
1: Rodrigo, Pancho, saludos. Haciendo amigos, Jamela. Nos vamos con esta canción para Hugo, de Valladolid. Oski, dice, ya paro. No, Oski, no, sigue. No pare, sigue. Echan de menos, Oski, ¿eh?

Pero vamos con la siguiente, que si no, no llegamos. Maite de Priego de Córdoba nos pide la canción de India Martínez. Maite, sí, la rubia oficial del programa. La gitana, así se llama esa canción. Se la dedica a su Raúl. Raulito. Madre mía, Raúl, qué fácil tiene ya este video.

Vamos con la canción de Ángeles. Ángeles me ha dicho hoy, ponme una chula, pero chula de verdad, ¿eh? Ángeles, yo, todas las que pongo son chulas. Otra cosa es que no te gusten, pero son chulas. Esta para ti. Esta es para ti, Ángeles. Que sé que te gusta María del Monte. Estaba buscando esa de agarrar tu cintura, me monté en tu espino, pero no la he encontrado. Te pongo esta, la original. ¡Hala, cántame! Está chula, ¿eh? Yo iba.

0: Se le clavó el te quiero, dice. Esta mujer no se ha enterado que no fue el te quiero que se le clavó. Pero bueno, ahora que nos vamos con Merches. Merches le dedica esta canción a Raúl de Priego. Necesito respirar.
1: Pero vamos a ahogar.
0: Medina Zara, Raúl. A ver, mira qué detalle, ¿no? Anda, anda. Un cachito, que no llegamos.

0: Vaya, ya no me dedicaron ni una y hoy me han dedicado ya lo menos dos.
1: Hoy.
0: Venga, muchas gracias a todos y a todas.
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1: ¿No? ¿Por qué?
2: Vaya canción que me pone. La María del Monte. Anda, toma ya.
1: ¿No te gusta?
2: Ale, gracias, resultón.
1: ¿No te gusta?
2: Gracias, porque de verdad es que siempre me sorprendes.
1: ¡Ay! Pero para bien, ¿no? Necesito. Gracias, apañado. Gracias, Merche. Ya está. Madre mía, si es que los ángeles no la contenta a nadie, ¿eh? Martita, quiero dedicar la canción a todos los chaviaditos, cafeteros y a todo el mundo. Pues venga, esta de Sergio Dalma, Este amor no se toca.

dice: buenos días, Xavi, cafeteros trastornados. Buen jueves, unos abrazos desde Asturias. Lore, la asturiana. Un besazo. ¿Cuánto tiempo, Loren?

tiempo. ¡Hala! ¡Vamos con! A ver. Sonia, Sonia de Sevilla me dio una canción. Una chula, el pavo real. ¿Te parece? Está bien, ¿eh? El Puma. Está guapísima esta canción, ¿eh? Sonia. Hoy.

Nos vamos con Potrillos, que no llegamos. Venga, va, Potrillos. Me pide una canción típica del verano. Pues venga, aquí la tienes, Potrillos. Te ponemos esta, la mujer del pelotero, en Baby Lores.

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4: Son las 12, las 11 en Canarias.
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5: Es la 1:12 en Canarias.
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4: Son las 2, la 1 en Canarias.
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6: Son las 3, las 2 en Canarias.
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0: Al final lo que pasa es que todo forma parte de la vida, de tu experiencia, ¿sabes? 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
6: Son las 4, las 3 en Canarias.
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6: Son las 5, las 4 en Canarias.
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4: Son las 6, las 5 en Canarias. 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
7: Son las 7, las 6 en Canarias.
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4: Son las 8, las 7 en Canarias. 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
5: Son las 10, las 9 en Canarias. 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
5: Son las 11, las 10 en Canarias.
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6: Son las 12, las 11 en Canarias.
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6: Es la 1, 12 en Canarias.
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6: Son las 2, la 1 en Canarias.
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